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quiero presentarle a Chumbo, el tremendo Chumbo, caballero, que trae un mensaje de más allá para decirle a todos ustedes que aquí está acabando el Shabalá.

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0: imposible.
1: Y le digamos, Señor, ¿cuánto necesito, oh Dios, apagar esa voz interior, la voz del pasado, la voz que me detuvo en el dolor, la voz que todavía me detiene en la amargura, la voz que todavía, Señor, me hace sentir incapaz, insuficiente? Esa misma voz, Señor, que me hace sentir poco valorada. Quiero, Señor, apagar esa voz, porque quiero abrazar tus promesas. Tu palabra dice, no temas ni desmayes, porque yo, tu Dios, estoy contigo. Sí, tu palabra no me dice que no tenga miedo. Tu palabra me dice es que en mis miedos tú estarás conmigo, porque tú eres el único que los puedes disipar, que los puedes calmar. Como le dijiste a Pedro en la tempestad, no tengas miedo. Como le dijiste a tus discípulos, ¿por qué tienes miedo? Señor, los miedos aparecen en nuestra vida cuando dejamos de verte a ti, cuando dejamos de escuchar tu voz y empezamos a escuchar los gritos silenciosos del alma que nos dicen, te vas a ahogar, te vas a morir, no puedes salir adelante. Pero tu voz aplaca esas voces y tu voz nos llena de seguridad, tu voz nos llena de confianza, tu voz nos llena de ti. Y tu palabra dice que todo lo puedo en Cristo que me fortalece. Tu palabra me dice que tú eres mi ayudador, que tú eres mi socorro. Tu palabra me dice que tú eres escudo para mí. Tu palabra dice que no estaré solo, porque tu vara y tu cayado me infundirán aliento. Tu palabra dice que no soy huérfano o huérfana. Tu palabra dice que soy tu amado, que soy tu amada, que soy tu hijo, que soy tu hija. Que tú, Señor, abrazas mi vida, que tú proteges mi vida, que tú me ayudas como nadie más lo sabe hacer. Por eso permíteme hoy recordar tu promesa. Sí, tú me restituirás, tú me ayudarás, tú me sanarás, tú, Señor, me socorrerás. Y serán esas tus palabras, tu voz, mi voz interior. Por eso, Padre, ayúdanos a mantener nuestra mirada delante de ti todos los días de nuestra vida. Y entonces, la voz omnipotente, la voz omnipresente, la voz omnisciente será mi voz, la voz del Dios Todopoderoso en mí. Por eso hoy te pedimos una vez más que la bendición tuya, que es la que enriquece y no añade tristeza con ella, esté en nuestras vidas hoy, mañana y siempre. Padre, te lo pedimos en tu nombre, que es sobre todos los nombres, en el nombre de Jesús. Amén. Amén, queridos oyentes. Bueno, qué maravilloso tiempo el que hemos podido compartir hoy aquí en AMPM, en nuestra sección Manejando tu vida, mi vida y nuestra vida con Yolanda Salazar. Que Dios les bendiga rica
2: y abundantemente.
1: Chao.
2: Bye.

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1: Aquí está listo el equipo periodístico profesional de Tribuna Libre de Opinión en su emisión de hoy sábado 5 de septiembre, año 2026. Nos acompaña en Audiomaster Manis Fuentes Rodríguez, en transmisores Luis Eduardo Movilla Causil, el convicto Movilla. Yo soy Orlando Muñoz Saladén, de la Asociación de Locutores Profesionales de Bolívar y de la Asociación de Periodistas Independientes de Colombia, PIC, en efemérides de

0: Este 5 de septiembre, un día como hoy, se conmemora en el año 1972 el atentado terrorista de Septiembre Negro en Múnich, Alemania, en los Juegos Olímpicos 1972. Septiembre Negro. También hoy se conmemora el Día Internacional del Hermano y el Día Mundial del Maestro. Felicitaciones a todos los maestros, a todos los hermanos, en este día en el cual recordamos también inolvidable la fecha del 5 de septiembre de 1993, cuando Colombia goleó a Argentina 5-0. Esto fue el 5 de septiembre de 1993. Un día como hoy, también recordamos a un hombre del cine, Jean-Paul Belmondo, falleció en el año 2021. Juan Bolaños Beltrán, un gran locutor de nuestra tierra cartagenera, se fue un día como hoy, en el año 2022, día en el cual se conmemora también el natalicio de una voz espectacular de nuestra tierra cartagenera. Estuvo con nosotros y está fallecida, Astrid Oviedo Cantero, era el día de su cumpleaños hoy. Carlos Malo, artista vallenato. Esto lo va a recordar Libardo Bisbal en su sección, está de cumpleaños hoy. Lo mismo que Beto Caribe me venía diciendo en el carro, Ramito, el cantor de la montaña. Nació un día como hoy, en el año 1946, el gran Ramito de Puerto Rico. Hernando Marín Lacouture, el gran maestro, se conmemoró una fecha del aniversario de su nacimiento, pues hoy es el día de su fallecimiento trágico. Un 5 de septiembre de 1999. También está de cumpleaños hoy Chelito de Castro. Chelito de Castro, gran músico, nació un día como hoy en 1962. Vamos al saludo de los compañeros en la mesa de trabajo de Tribuna Libre de Opinión. Matador, Félix Malo Fernández, muy buenos días.
1: Muy buenos días a todos los oyentes de este maravilloso programa como es Tribunal Libre de Opinión, comandado por nuestro director Arles Aria Aria. Y el gran Orlando Muñoz Sebadén en los controles, el gran Manny Fuente que hoy viste un terno verde, botella y oro. Pues bien, nuevamente hacemos el paseillo en este ruedo mágico de...

Muy buenos días, Orlando, Jairo, Wilson, Remberto, Adalberto, Jonathan, Libardo, Gilberto, Félix, doctor Johnny González, a Manny Fuentes en el control de sonido y a usted, estimado oyente, que nos escucha todos los días por Colmundo Radio en su programa preferido, Tribuna Libre de Opinión. Con una Cartagena que se encuentra ya soleada con 27 grados centígrados de temperatura a esta hora de la mañana, vamos a tener una temperatura máxima de 34 grados centígrados que se presentará entre las 12 del mediodía y las 2 de la tarde. 34 grados centígrados fácilmente puede llegar a una sensación térmica de cerca de 40 grados centígrados, que es lo que usted siente en su cuerpo. Así que pendientes con la forma como se comportará el estado del clima en Cartagena. El sol salió a las 5 y 52 de la mañana, se va a ocultar a las 6, 8 minutos de la tarde con una probabilidad de lluvia a esta hora de 0% de probabilidad de lluvia, pero nos indica que puede haber una probabilidad de lluvia entre la tarde y la noche hasta llegar al 60% sobre las 8 de la noche. Los vientos están soplando a esta hora del lado occidental, 8 kilómetros por hora su velocidad. La sensación térmica o el bochorno que usted siente ahí en su cama todavía, los que no se han levantado, está llegando casi a 30 grados centígrados, 5 grados por encima del promedio diario normal. La visibilidad para los que están piloteando naves o van a pilotear naves está de 22 kilómetros de distancia con una vista completamente despejada. Una humedad del 89% y un índice de rayos ultravioleta a esta hora de cero, pero dice que después de la mañana y hasta las 4 de la tarde mantenga una protección solar fuerte porque los rayos solares serán duros, perpendiculares sobre la ciudad de Cartagena. Este es el estado del tiempo que nos entrega el operador del cambio de tiempo, que es el canal del clima. Varias noticias o muchas noticias se dieron a nivel internacional, que es la manera como iniciamos nosotros este análisis que hacemos los días sábados, que más que editorial es más bien como un resumen de una cantidad de hechos noticiosos de la semana que va terminando. Y Orlando hacía referencia de lo que vivimos los aficionados al fútbol de Colombia hoy en día. Vivimos de lo que pasó hace 33 años. De ahí para acá, muy poco. Bueno, la selección que quedó de quinta en el mundo. Bueno, fue esta misma, la que quedó de quinta en el mundo. El año 1993, en el Mundial del 94 quedamos de quintos, si no estoy mal. Y de ahí para acá hemos vivido del recuerdo. Solamente del recuerdo de ver cómo se sucedían esos 5 goles en la valla del equipo argentino. Cómo lo disfrutamos, la verdad que sí. Y quien no está disfrutando mucho es el señor Pedro Sánchez, el presidente del gobierno español. Y no lo está disfrutando mucho porque lo cogió en una mentira impresionante. El gobierno de España ha querido mantener una muy buena relación con Marruecos. Pero resulta que lo que sucedió hace cerca de un mes en España, en donde por la frontera marroquí ingresaron a dos poblaciones que ellas mismas han querido ser españolas, pero que están enclavadas en el África, que son Melilla y Ceuta. Allí invadieron prácticamente esas dos ciudades. E ingresaron a las dos ciudades cerca de 80.000 inmigrantes, la mayoría marroquíes. Pues bien,

se había dicho por parte del gobierno español que eso era un movimiento inesperado que había sucedido producto de la situación de la gente que inmigra, que son sus pésimas condiciones en donde viven, donde no tienen oportunidades. Esa es la razón por la cual la gente migra. Pero se conoció posteriormente que ya se había informado que las fuerzas militares de Marruecos, en contubernio con Israel y Estados Unidos, están impulsando esa migración hacia allá, con una serie de publicidad que sacaron en Marruecos y las naciones cercanas, donde decían que en España todo el que llegara iba a ser nacionalizado y le iban a entregar inmediatamente carné para trabajar de inmediato. Con esta mentira les invadieron prácticamente estas dos naciones. Resulta que en el Congreso de la República el gobierno de Sánchez mantuvo de que no había sido eso, sino era otro, y salieron entonces la ministra de Defensa, salieron las fuerzas militares y mostraron los documentos con los cuales se le había dicho al gobierno con anticipación, 3 meses de anticipación, de que eso iba a suceder. Así que entonces, hoy el PSOE quedó absolutamente solo. ¿Quién es el PSOE? El PSOE es el Partido Social Obrero Español, que es el que tiene la presidencia a Pedro Sánchez. Es el equivalente a los progres de aquí, o sea, al progresismo de aquí de Colombia y de Venezuela. Ese PSOE hoy quedó solo, la alianza que tenía se reventó y es posible que con otros movimientos más lo obliguen a que haya elecciones en España, que es lo que podría terminar este conflicto, que hay que seguirle la huella. Y ahí mismo en España, y ya metiéndonos un poco ya con el cambio climático, en España la ola de calor de este año nada más, de este año, con corte el 30 de julio, ya lleva 5.232 personas fallecidas por el calor, por la ola de calor. ¿Esto cómo lo sacan? Sacan las estadísticas de cuántos son la gente que muere normalmente para una época donde no hay calor y el excedente se lo atribuyen a la ola de calor. Allá no hay esa violencia en Europa como la tenemos aquí, que aquí hay que atribuirse al calor más a la gente que matan en las calles, en toda parte. El deslave que hubo en la frontera entre Nepal y China ya tiene 1.280 personas muertas, es decir, va a pasar de 1.300, pero además hay cerca de 4.000 desaparecidos. O sea que este deslave prácticamente está colocando más de 5.000 muertos de acuerdo a las proyecciones que tienen las diferentes organizaciones de derechos humanos y demás. Y en América, pues ha sido muy mentado el famoso acuerdo entre comillas, entre el gobierno de Venezuela y el gobierno de Estados Unidos. Y esto sí que es un acuerdo que realmente es como la entrega de un país, como la entrega de la soberanía de un país. Lo único que hay que atribuirle bien a Donald Trump aquí es que Donald Trump ha dicho la verdad. Desde que cuando fue, ingresó por Maduro, a quien tienen preso en una cárcel en Estados Unidos. Desde su ingreso, Donald Trump dijo, nosotros nos interesa el petróleo de Venezuela. No lo calló, lo dijo y lo ha dicho. Y esta semana lo volvió a decir. Esta semana volvió a decir que con Venezuela estaban haciendo plata, mucha plata, demasiado plata estaban haciendo con Venezuela. Pues es lógico que con este acuerdo que firma la señora Daisy Rodríguez, una disque antiimperialista, se rasgaba las vestiduras y se reventaba la boca diciendo abajo los yanquis, abajo el imperialismo norteamericano. Y hoy, por una componenda
que hacen estos progresistas con el gobierno de Donald Trump, le han entregado 65 mil millones de barriles de petróleo gratis a los Estados Unidos. Gratis a los Estados Unidos. Ese es el acuerdo. Es casi una tercera parte de la producción anual de Venezuela. Pero lo más grave no es eso. Lo más grave es que eso es anualmente que se lo van a llevar. Durante 100 años. Anualmente durante 100 años. Esta señora y este gobierno es pureo porque fue colocado allí como un títere por Estados Unidos. ¿Cómo se toma la vocería de todo un país para regalar su riqueza? Eso no se puede llamar democracia. Eso es autarquía, típica dictadura. Eso no es una democracia. ¿Por qué no sometió eso a un plebiscito del pueblo para ver qué decía el pueblo? No, porque lo perdía. Lejos, lejos que lo perdía. Lo peor es que la oposición de María Corina Machado dice algo, pero no dice lo necesario. No quiere pelear tampoco con los gringos. Entonces no hay quien defienda realmente en este momento al pueblo venezolano. Pero lo más grave de todo esto es que este acuerdo, miren cómo es ese acuerdo de leonino. El acuerdo, el petróleo, lo ponen en una referencia que se pueda vender a $65 el barril de petróleo venezolano. Eso

Y entonces hoy muestran como eso, como un gran acuerdo, lo muestra Venezuela y Estados Unidos. Y es que para servirle al pueblo venezolano, cuando le están robando es totalmente los recursos naturales. ¿Ustedes qué creen que a qué viene el señor secretario de Estado el próximo martes aquí a Colombia, Marco Rubio? Marco Rubio viene aquí a terminar de mirar el balance de lo que se va a llevar ahora con el señor Abelardo de la Espriella. Porque tampoco nos van a decir que Abelardo de la Espriella es un gran demócrata. No, no lo es. Y lo voy a demostrar ahora. ¿No? Con los hechos de esta semana que está terminando, voy a demostrar por qué Abelardo de la Espriella no es un demócrata. Nos lo vendieron así. Pero como en Colombia, el cuento es quién es petrista y quién es uribista. Y resulta que Petro y Uribe terminaron un acuerdo. Ahí tienen al pacto histórico totalmente dividido, porque cinco miembros de la Cámara de Representantes, todos integrantes, qué casualidad, todos los cinco integrantes de la Comisión de Acusaciones de la Cámara de Representantes firmaron una solicitud de la Comisión de la Cámara de Representantes a la Fiscalía para que les devolviera el proceso penal de Álvaro Uribe Vélez por las masacres del Haro y la Granja y el asesinato de líderes sociales en el departamento de Antioquia cuando él era gobernador, dizque para que lo juzgara la Cámara de Representantes para que lo absolviera. Ahí tiene el pacto histórico que está ahí por eso. Entonces, nos han vendido el cuento ese que petrismo o uribismo, y resulta que es lo mismo que sucede en Venezuela. Exactamente lo mismo en Venezuela. Y Estados Unidos le está exigiendo, por ejemplo, a todos los países de Latinoamérica, que allá los tiene metidos en una cuestión que llama el Escudo de las Américas, que es una organización que montaron para disque combatir el narcotráfico. Y digo disque por una razón, porque Estados Unidos no combate el narcotráfico en Estados Unidos. Allá adentro no lo combate, ni en sus fronteras tampoco lo combate. Qué casualidad, viene a combatirlo en otras regiones, viene a combatirlo en otras naciones. Y con ese cuento montado en esta cuestión de un acuerdo de países latinoamericanos, dice que para combatir el narcotráfico, y con base en ese acuerdo, es que ahora le piden a todos estos países que se salgan de la Corte Penal Internacional, de la CPI. Y Colombia ya está haciendo diligencias para salirse de la CPI. Y resulta que la CPI, ¿por qué la quiere destruir Donald Trump? Porque la CPI tiene una orden de captura por genocidio en la franja de Gaza contra el señor Benjamin Netanyahu. Pero además tiene varios procesos en contra de Donald Trump. Entonces, por eso quieren destruir a la CPI, a la Corte Penal Internacional. Y aquí en Colombia ya se están haciendo los movimientos para retirar al país de la Corte Penal Internacional. Es un tema que toca estar muy pendiente porque allí se van a mover varias cosas. Porque en esa Corte Penal Internacional, por ejemplo, se podrían juzgar los bombardeos a 68 lanchas entre el Caribe y la costa pacífica latinoamericana, especialmente colombiana y venezolana, en donde han asesinado el señor Donald Trump 227 personas. O sea, han dicho, esa lancha que va por ahí, que salió de Cartagena, parece que tuviera narcotráfico, parece, y con eso la explotan, la bombardean y la explotan. Y estos son crímenes de lesa humanidad que la Corte Penal Internacional dijo que eran juzgados por la Corte Penal Internacional. Y se ha pedido que es corte. Entonces le ha sacado el cuento de que es que la corte es corrupta, claro, porque hubo, infortunadamente, un juez supremo de la Corte Penal Internacional que, infortunadamente,

cayó en problemas de corrupción. Y entonces con eso la están totalmente denigrando de ella, estigmatizando para esta campaña que emprendieron los Estados Unidos contra eso. Y otra cosa que no se sabe aquí en Colombia, que no se ha denunciado, es que han salido cerca de 1.000 mercenarios, que son los mercenarios colombianos. Son nuestros militares en retiro, que infortunadamente después de que salen de las fuerzas militares no tienen unas buenas oportunidades de trabajo aquí en Colombia, porque no son tomados en cuenta, porque son pensionados antes de tiempo, porque lo sacan por cualquier cosa, por tantas cuestiones que han tomado contra nuestros veteranos que han estado en las fuerzas militares. A ellos terminan casi que por situación económica migrando y como han sido buenos militares, se van a estos conflictos que hay en todo el mundo. Y se han ido casi 1.000 para dos conflictos. El conflicto de Ucrania con Rusia y el conflicto ahora de Irán con Estados Unidos y con Israel. Resulta que en el conflicto de Ucrania y Rusia ya van 170 de nuestros ex militares o de nuestros combatientes que estuvieron aquí en Colombia, del ejército y las fuerzas militares, asesinados. Han muerto 170, pero el número más grave es que hay 600 desaparecidos. O sea, de familias colombianas que andan tratando de localizar a la persona que se fue. Esto es una tragedia para un país. 1.000, 1.000, por lo menos 770 personas ya ahí. Esto es una tragedia. Pero los medios no hablan de esto. Los medios no dicen nada de esto. ¿Ya? Porque les tocaría contextualizar. Esta gente no se fue allá porque quiso. ¿Ya? Porque quiere estar peleando. No. Se van obligados por la situación. Por la falta de oportunidades en este país. Y esta semana fueron más frecuentes los ataques entre Estados Unidos e Irán. Pero nos han dicho una gran mentira los medios de comunicación colombianos y occidentales. Es que Estados Unidos está ganando la guerra. ¿Cuál ganando la guerra? Si Irán le bombardeó todas las bases militares a Estados Unidos en el Oriente Medio, lo bombardeó en Jordania, en Kuwait, en Bahrein, en Emiratos Árabes Unidos. Irán, con todos los ataques que hizo, obligó a que todos los soldados que estaban en esas bases militares alrededor de Estados Unidos salieran huyendo en helicópteros y terminaron en Europa. Les tocó relocalizarlos. Según los resultados de Irán, Estados Unidos lleva más de 500 soldados muertos que no lo han querido decir los Estados Unidos. Es más, cuando ellos hablan de reconocimiento de bajas, hablan de 17 o 20 no más. Los demás están llegando en la clandestinidad. E inclusive hay una gran cantidad de familias buscando a los soldados norteamericanos donde están ubicados y no les dan razón de ellos. Pero además, Irán, con lo que hizo contra los puertos donde estaba siendo surtido el ejército de Estados Unidos, que destruyó todos esos puertos, le paralizó toda la marina a Estados Unidos. Tiene 20 buques paralizados con cerca de 20.000 marines que no han podido salir de allí, que los tienen realmente rodeados por toda parte. Los soldados están huyendo. ¿Y esto conllevó a qué? A que esta semana hubo una revuelta de los jefes, de los máximos jefes militares del Pentágono. Primera vez en la historia de Estados Unidos. ¿Y por qué? Porque dicen que Peter Hegseth,

en Cajibío, Cauca, dos dirigentes indígenas fueron allí asesinados. Los bombardeos en Guaviare, que realizó las fuerzas militares, entre ellos asesinaron a tres menores de edad. Y un juzgado sacó, o resolvió mejor, que el gobierno tenía que suspender los bombardeos cuando hubiera alguna información que dijera que allí hay menores de edad. Pues en este caso, lo que se está tratando es de preservar la vida de los menores de edad. ¿Cuál es el grave problema de las fuerzas militares? Es que los menores de edad son los escudos de los grupos armados ilegales. Son sus escudos. Por eso se roban los niños. Lo que llama la desaparición forzada o el reclutamiento forzado. Son niños que se roban, que se llevan a la fuerza de las familias, de todas estas fincas y de todos estos sitios donde ellos pululan. Y entonces, lógicamente, el gobierno nacional ha dicho, respetamos la decisión, pero la impugnaron. La impugnaron porque dicen que ellos están de acuerdo en preservar la vida de los niños, ¿ya? Pero que de todas maneras las fuerzas militares no pueden quedar paralizadas. Porque si quedan paralizadas las fuerzas militares, pues los grupos ilegales se toman el país. Se lo terminan tomando. Que tendrá que haber alguna salida que proteja a los niños, pero que las fuerzas militares puedan trabajar, puedan actuar y puedan defender el territorio colombiano. Y es que estas fuerzas irregulares, de grupos armados ilegales, han soltado una semana de terrorismo. Carrobomba en Cúcuta, con una persona asesinada, cantidad de locales dañados, que parecía un terremoto. Y no solamente ahí, sino en diferentes partes del territorio colombiano. Esto implica realmente una situación muy grave, lo que tiene que ver con la situación de orden público en nuestro país. Y es necesario, absolutamente necesario, que se tomen decisiones por parte del gobierno nacional. El balance de los incendios en Colombia es muy grave. No solamente la situación de la salud, la pérdida de tierras, el arrasamiento de viviendas, de cultivos, sino que ha dejado graves pérdidas para los productores. Más de 50.000 hectáreas fueron quemadas únicamente en el Tolima, solamente en el Tolima. 28.000 de ellas agropecuarias. 2.660 productores perdieron cerca de 134.000 millones de pesos. En el Tolima se perdieron 163.000 animales. Y han habido incendios en 23 municipios. Estoy hablando solamente del Tolima. Y la Federación de Ganaderos sacó.

Zambrano y Mompós. 15 municipios en alerta, o sea, que ya no tienen acceso al agua suficiente para consumirlo. Esto sin contar de que en La Guajira que se robaron toda la plata, que era que para darle agua a los guajiros, a todas, sobre todo a las etnias de La Guajira, la Corte Constitucional le tocó sacar una nueva sentencia exigiéndole al gobierno que pusiera la plata para poder resolver el problema de la, del agua. Hay un video de China, cómo China traslada el agua de los ríos más caudalosos, los transporta por canales aéreos, ¿ya? Aéreos, y los lleva hasta los desiertos. Y en ese desierto, a donde lleva el agua, ahí tiene más o menos 1 millón de paneles solares elevados a la altura. Y por debajo, ese desierto ya está siendo productivo, ya está produciendo, ya tiene ganadería, ya tiene cultivos en cerca de 1 millón de hectáreas de terreno. O sea, la innovación. ¿Por qué no copiamos parte de, pequeñamente esa solución, por ejemplo, para La Guajira? Para La Guajira, para que está la tecnología y la innovación, está para eso. Seguro que hay empresas que lo hacen. Si le dicen a la empresa china que hicieron eso, vienen y lo hacen. Pero no, es robarse la plata. Aquí el que llega a robarse la plata. ¿Ya? Y mientras apliquen el modelo económico neoliberal, oigan lo que yo les digo hace cerca de 24 años. Mientras apliquen el modelo económico neoliberal, que todo es para los ricos y nada para los pobres, porque eso es el modelo económico neoliberal, que privatizó todo, no habrá solución para los pobres en Colombia. Ténganlo claro. Este no es problema de Uribe, ni de Petro, ni de extremos. Este es un problema de modelo económico de dependencia de los Estados Unidos. Ese es el problema de Colombia. Y por eso no habrá solución. Por eso todavía estamos con que el bienestar familiar en pleno mes de septiembre no tienen contratación para los niños en los hogares infantiles comunitarios. No en las madres comunitarias, en los hogares infantiles. O lo que acaba de pasar, que es absolutamente más grave y que va contra toda posibilidad de democracia. Que el Consejo de Estado dice que prohíbe los bloqueos. Ah, y entonces la población, ¿para qué se pronuncia? O sea, que si usted va por la calle y entonces bloqueó un carro, ese carro lo puede demandar a todos y pedir una indemnización. O sea, ¿qué quiere, señores del Consejo de Estado? Que se hagan protestódromos, como los alzódromos y las cuestiones para los carnavales. O que protesten a la gente encerrada en sus casas. Con cacerolazos. No, señor. Las protestas son en las calles. Esto no lo hace Europa. Europa no prohíbe esto. Casi que ni los Estados Unidos. Esto solamente se le ocurre a una colonia como Colombia, en donde un presidente que dice ser demócrata, el señor Abelardo de la Espreya, le da por entonces por decirle a todos sus ministros que no le hablen a la prensa. Y presiona a diferentes periodistas. Cuando un periodista no es disque amigo del gobierno, entonces no le dan noticias, no le permiten acceso a la información, pero además se van donde el dueño del chuzo, el dueño de la emisora, y le exigen que eche a esos periodistas, como sucedió esta semana en Blue Radio, donde el 31 de agosto le suspendieron el programa a Camila Zuluaga y los despidieron a todos los periodistas, todos por

0: ¿Por qué? Porque decían la verdad, no estaban de acuerdo con el Señor Abelardo de la Estrella. Pues si eso va a ser así, prepárese, Orlando, porque no tendremos dónde más hablar. No tendremos más dónde hablar. Y eso se llama dictadura. Se llama dictadura. Eso no es demócrata. Esto no es demócrata. Esto es tan grave que la Fundación de Libertad de Prensa, oigan lo que voy a decir, la Fundación para la Libertad de Prensa no es una organización como decir la CPB o el Consejo Nacional de Periodistas o la Asociación de Periodistas de Bolívar. No, esta es la de los cacaos. La fila de los cacaos, la que reúne a todos los de Andiario y todos estos grandes grupos de prensa, ya las multinacionales de la prensa. Esa es la FLIP. La FLIP rechazó todo esto que hizo Abelardo de la Preya. Todas estas órdenes que dio. Esto está escrito. Las órdenes que entregó. Y eso no se puede llamar democracia. Ni se le puede llamar demócrata a un tipo que diga que haga esto o que diga esto. La prensa y la libertad de expresión es el primer derecho fundamental en una democracia. Porque es el que garantiza el equilibrio y el disentir de las minorías. Y es el que garantiza lo principal que debe tener una persona, estar bien informada. Estar bien informada es un derecho fundamental, el derecho a la información. En Cartagena, entonces, la reapertura del hospital universitario es una buena noticia. También es buena noticia en Bolívar que el Hospital Universitario del Caribe va a atender o va a abrir sede en los municipios de Villanueva y San Cristóbal. Y sería una buena noticia que abriera en todo el departamento el Hospital Universitario del Caribe con recursos públicos. Antes de robarse la plata ahí en el departamento, inviértanla en salud. Abran sede del hospital universitario en todos esos municipios y manden para allá a los estudiantes de la Universidad de Cartagena. Y verás cómo también se puede avanzar. Y lo de Transcaribe, señores, sigue siendo igual. ¿Qué hemos dicho aquí? Que los bucetones que llegaron para alimentadores en los barrios. Pero es que ese no era el problema. La gente de los barrios se movilizaba en la mototaxi, se movilizaba en lo que fuera. El problema está en la troncal. El problema está en la avenida Pedro Heredia, de donde arranca hasta donde termina. Y las vías que van alrededor de la troncal, que terminan fusionándose en la troncal. Ese es el problema. O sea, las vías que van directas al centro. Están la gente demorándose hora y hora y media, como le pasó a Wilson Villadiego el jueves en la noche. Me llamó para decirme, llevo 1:40 esperando aquí en Transcaribe. Yo le dije, ya le mando el carro mío. ¿Qué cosa? Pero esa es una realidad. Esa es la realidad de todos los días de los cartageneros, mientras el alcalde saca pecho con grandes obras. Grandes obras que pueden necesitar las ciudades. Pero veremos si esas eran realmente las que más necesita el pueblo cartagenero.
1: De esta forma, oyentes amables, hemos presentado la nota editorial y el resumen noticioso de la semana en Tribuna Libre de Opinión a cargo de nuestro director Arlex Arias Arias. La balada de la semana.
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Madrigal, Dani Rivera, pionero de una familia y un apellido que se ha convertido en emblema de la música puertorriqueña. Por ejemplo, Ismael Rivera, Johnny Rivera y en las más recientes generaciones Jerry Rivera, entre otros. Dani Rivera se especializó en la canción romántica, logrando la aceptación en Latinoamérica y más suficiente estilo de interpretación de baladas y boleros. Madrigal es una obra de la autoría del compositor también puertorriqueño Felipe Rosario Goico, más conocido como Don Felo, y es una muestra de su calidad vocal. Hoy en la balada de la semana, Madrigal, en el inicio del mes del amor y de la amistad. Señor, así es, señor. Buena la acotación de Manny Fuentes. También Dani Rivera ha grabado salsa y otros estilos de música. Dani Rivera hoy en la balada de

Bueno, esta semana va a haber fiesta en el barrio de Manga continua. Mañana domingo cumple años doña Gloria Banqués Vega. El lunes cumple años nuestro amigo Julio César Banqués. Y el martes Lila Banqués y Liliana Matos, hija de doña Lila Banqués. Entonces, doña Rosa Banqués, toda la gente está de fiesta en el barrio de Manga, que se inicia desde hoy sábado y culmina por allá el martes o miércoles de la próxima semana. Felicitaciones a la familia Banqués y a todos estos grandes amigos que escuchan Tribuna Libre de Opinión.

grabando La Rosa Negra, Pepito en Pensilvania, Gira el Amor, y esta que acaban de escuchar, A las Puertas del Cielo, hoy con la nacida en Verona, Italia, Gigiola Cinquetti.

0: Carol Yepes, doña Andrés Carol Yepes y doña Angélica Castellón son nuestros oyentes. Sara Álvarez, Prima Bueno, Fernando Fuente, los amigos del centro, Armando de Ávila, Dewis Arrieta Terán, Andrés Jaraba, Alfonso Barrios, Felipe Montero, Felipe Guerrero, muchas gracias. Filadelfo Montero y Enoch Narváez en el Pozón. José Luis Puello en Isla Margarita, Germán Rodríguez en San Juan de Pomuceno, son oyentes de Tribuna Libre de Opinión, Walter Valle y el Rey Valdelamar, Carlos Vergara Mojica, Gregorio Carriazo Gómez, Eloy García, el personal de las empresas públicas, y Richard Malo Fernández, el hermano del Matador. Saludo cordial a esta hora. Escuchan Tribuna Libre de Opinión Deportes, Jairo Massa Rodríguez.
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2: Buenos días, Noticias Deportes. Hoy es sábado 5 de septiembre del 2026. Deportes, torneo de ascenso, fútbol de la B en Colombia. Ayer Orso Marzo cayó de local 1-0 ante Real Cartagena. Bogotá perdió también de local 2-0 ante Independiente del Valle, y otro visitante que ganó ayer fue el Atlético, que derrotó 3-0 a Leones. Jornada de visitantes ayer viernes en el torneo de ascenso. Real Cartagena volvió a tomar la punta del torneo, llegó a 13 puntos, igual número de puntos que el segundo, que es Independiente del Valle, 13 puntos, y el tercero, Real Cundinamarca, con 11 puntos, los tres primeros del torneo de la B. Hoy tendremos a las 5 de la tarde el Clásico de la Costa en la B, Unión Magdalena ante el Barranquilla. Por liga, hoy 4 compromisos. Chico Once Caldas, torneo de la A, 4 de la tarde. A las 6:10 jugarán Cúcuta Pasto, Santa Fe Fortaleza a las 6:25 de la tarde, Junior Jaguares en Barranquilla, 8:30 de la noche. Noticias de boxeo, y será la despedida del deporte de Fistiana, de la campeona mundial, la múltiple campeona mundial del peso superligero, Kathy Taylor, la irlandesa, en casa, en la despedida, 40 años de edad, enfrentando a la francesa Flora Pili. Combate hoy sábado en horas de la tarde de Colombia. En el béisbol de las grandes ligas, algunos resultados del día de ayer. Ayer Boston le ganó una carrera por 0 a Orioles. En otros resultados, Cerveceros venció 10 carreras por 7 a Rojos. Bravos impuso 5-2 a Phillies. En ese juego, por el equipo de Atlanta, estuvo en la loma de los sustos el sucreño Didier Fuentes. Fuentes fue el segundo de los tres lanzadores que utilizó la novela de Bravos. Lanzó 2 entradas. Fuentes no le batearon hit, no permitió carreras, no otorgó base por bola, ponchó un hombre. Al final, su equipo Bravos derrotó 5-2 a Phillies, mientras que los Mets de Nueva York se impusieron 10 carreras a 6 a Gigantes de San Francisco. Algunos juegos destacados para la tarde y noche. Hoy a las 6:05 jugarán Boston Orioles, 6:15 Yankees Padres, a esa misma hora Astros Arizona, Rockies Cardenales, 7:10 de la noche, y Dodgers Nacionales de Washington sobre las 8:10 de la noche. A partir del 19 de septiembre tendremos los Mundiales de Ciclismo de Ruta en Montreal, territorio canadiense. 24 corredores confirmados estarán por Colombia en las categorías élite, sub-23 y juvenil, tanto en damas como varones. Entre los varones estarán Nairo Quintana, Egan Bernal, Branto Rivera y Sergio Higuita, entre otros. Mundial de Ciclismo de Ruta en Montreal a partir del 19 de septiembre, y Colombia dice presente con 24 corredores. Pasaron a las noticias deportivas en Tribuna Libre de Opinión con Jairo Massa Rodríguez.
0: Muchas gracias, Jairo Massa Rodríguez. Saludos a la Gran Manzana con Fernando Salsa Bonfante y todos sus ADN. Muchísimas gracias. En el barrio Boston, Neila Arroyo, Mónica García Peñaranda, Julio César Velázquez, Rafael y Pedro Zúñiga, el doctor Roberto Llamas, Rodrigo Jinete, María Franco, Sisto Barrios, Carlos Miranda Chico, Antonio Castro Beltrán y el Rey Castro. Muchísimas gracias a todos estos amigos. Igualmente para Jorge Gómez Flores,

0: Antonio Mendoza, Felipe González y José Luis Castillo en República de Venezuela. Don Julio Simancas Morales, su nieta Sheila Sofía, Santiago Montemiranda, Gustavo Soleno, Pedro Rodríguez, Jordi Hernández, Javier Barbosa, los amigos del sector Los Ejecutivos en la ciudad de Cartagena. Y en el mercado de Basurto, el Negrito Martínez, también doña Consuelo Barraza, Rafael Junior, Eliezer Marimón, Porfirio, Franklin Prada y doña Denis Tinoco Ruiz. A todos estos amigos, muchísimas gracias. Wilson Villadiego Marrudo.
1: Gracias, Master. Buenos días. Nos encontramos acá en nuestra residencia, ubicada en la zona suroccidental de la ciudad de Cartagena de Indias, generando una vez más Will Bimar Radio Internacional, en una alianza estratégica por más de 23 años al servicio de los colombianos, hoy a través de los 620 en el dial, Colmundo Radio Cartagena de Indias, Noticias Tribuna Libre de Opinión, que dirige el doctor José Arles Arias, bajo la coordinación del doctor Orlando Enrique Muñoz Saladén, y el control master, el CAT, el gatico Manis Fuentes. Bueno, ayer culminó en el Centro Internacional de Convenciones del Hotel Las Américas el Congreso de Andicom Sintel, 35 años, en cabeza del doctor Manuel Martínez Niño, y con una asistencia de más de 8.000 personas del mundo que maneja la tecnología, y se habló en el eje central la inteligencia artificial. En el transcurso de la semana tenemos buen material grabado y en videos para darlo a conocer a través de nuestras redes sociales, nuestra página web y a través de este espacio noticioso a nivel local, nacional e internacional. Bueno, y de otro lado nos comenta don Argemiro Álvarez Díaz Granados, que está muy preocupado allá en el barrio Las Palmeras con su señora esposa, Socorrito, sus hijos, vecindad, amistades, en fin, sobre el clima, el cambio climático que se viene presentando en el mundo y los fenómenos estos naturales. Y me comenta don Argemiro Álvarez Díaz Granados que esa ola de calor

0: sigue la inseguridad en Cartagena de Indias, esto no para, y no es en Cartagena, es en Colombia. Ya se dio una gran captura a un capo que tiene el modo operandi en la Sierra Nevada de Santa Marta, y fue capturado precisamente en Riohacha. Y este material de comentario de nuestro director, el doctor José Arles Arias Arias. Con la bendición de nuestro Señor Jesucristo, no nos queda más sino despedirnos, y sigan ustedes en estudio. ¡Chau, chau!
1: Chao, Wilson, muchas gracias. 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Un cordial saludo a esta hora de la mañana para los amigos Marcos Saberman, Dinastía Musical de Cartagena. Igualmente, Mañe Campestre, Milena Blanquiset, Marta Inés Miranda, Inés Altamar, Fernando Mendoza Pernet en la Villa, el profesor Carlos Luna y el Cuarteto Académico en el barrio Escayón Villa, Rufino Guerrero, Armando Morelos Peña, Fernando Fuentes. También saludos para nuestros amigos que nos escuchan siempre, todos los días, de lunes a viernes, Osvaldo Aguilar en el barrio chino, Pompeyo Paz en el Toril y Evaristo González, el hombre elegante de Cartagena. En Melipán están los hermanos Acevedo. Muchísimas gracias. Matador Félix Malo Fernández, buenos días.
2: Muy buenos días. Hoy en cambio de tercio vamos a hablarle del toreo con más profundidad para los buenos entendidos del toreo. El toreo tiene dos formas de interpretar la lidia, de acuerdo a la técnica de cada torero. La lidia está formalizada por la adaptación del torero por la condición del toro, y la otra línea consiste en darle brillo a las suertes, el poderío y la estética, diferentes técnicas de la majestuosa tauromaquia. Para dar con las claves de una buena faena hay que conocer con profundidad la simetría para ejecutar con orden, armonía y belleza el toreo, que es el conjunto técnico de la geometría para la rotación de girar alrededor, la velocidad plasmada que ordena la sincronización y ajuste de dos velocidades, que es una magnitud física que mide el espacio y recorrido del toro y la muleta lograda por el temple. Por ello, el toreo no es la sucesión de dar pases. El concepto técnico del toreo sobre la construcción mental y científica para elaborar con solvencia una faena sin la expresión mecánica que te lleve al fracaso. Ordenar cronológicamente el tiempo en cuestión de segundos, la perfecta lidia y los diferentes aspectos con el desarrollo de tu habilidad mental para ejecutar con precisión una lidia armónica sobre lo que te pida el toro, que son terrenos, distancia, colocación y altura, para luego fundir con los cimientos técnicos la pureza que demanda las bases de la tauromaquia. Pero todo aunado a las condiciones que te presente en el ruedo del toro. Marcar con soltura los tiempos de la suerte. El toreo es despaciosidad, profundidad, quietud, ligazón, temple y mando, marcando con la esencia de la naturalidad, dejando de lado el toreo efectista y la engañosa estética y el codilleo exagerado donde se pierde la profundidad. Pues bien, el próximo sábado seguiremos con esta técnica del toreo para que los aficionados den un paso más al entendimiento del toreo. Le mandamos un saludo a Lázaro Barrios Martínez, a Marcial del Valle, a Eurípides Sayas, y arrastramos el último burel y nos haremos el paseillo el próximo sábado. Muy buenos días, afición taurina de Cartagena.
1: Muchas gracias, Matador Félix Malo Fernández, la zona insular presente con el niño Serén, Sisto Barrios, Alberto Luis Contreras, el líder, doña Magola Ruiz, muchas gracias, y Luis Felipe Mercado.

0: Igualmente, Socorrito. Y en Villanueva, Bolívar, Giovanni Ayola y todo su grupo, Alcira Cabarca, Francisco el Matemático, Caicedo, Irene, Neila, Rodolfo, Ramiro Cuadro, Aida Llamas, Cristóbal Zúñiga, El Piola, Manuel Villamil, Adolfo Peralta y el niño Cookie. En la Española, mi hermano John Freddy Muñoz Saladén. Y en la empresa Projecting, mi hermano Alberto Muñoz Saladén. Escuchan Tribuna Libre de Opinión. Muchas gracias. Lo mismo que el barrio San Diego, los hermanos Víctor Nayib, Nando Morelos, Raúl Ríos, Jorge Olivares, Álvaro Bru, Luisito Romero, Haroldo Marrugo, doctor Flavio Meneses, Carlos Fuentes. Muchas gracias. Poeta Gilberto Fabra.
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2: Un buen, bendecido y excelente día para toda la audiencia de Tribuna Libre de Opinión que nos escuchan por Colmundo Radio, la radio que te acerca. Dirige el doctor Arles Arias Arias, coordina Orlando Muñoz Saladén. Mis versos de hoy son para reflexionar. Que cuando la gente tiene esperanzas, no se cruza de brazos a esperar que le lleguen las buenaventuranzas. La esperanza es el motor que a trabajar nos impulsa para en lo posible lo mejor sacar. La verdadera riqueza no está en la abundancia de posesiones, sino en obtener lo necesario de lo que deseamos. A veces las extravagancias son prestadas por la fortuna que propietarios nunca tienen, y un traspiés por ocurrencias se los arrebata. Si tu felicidad depende de lo que tienes, siempre le va a ser incompleta, porque sus egos no se detienen en aceptar lo suficiente, y su mentalidad con vigencia de pobre va a seguir, porque la opulencia solo le permite frente a otros ricos marcar la diferencia, y sus egos desmedidos no previenen consecuencias. La virtud y la humildad es la única y estable posesión que nadie te va a poder quitar. Todos con satisfacción te van a querer tratar. Oye, muchas gracias,
0: gracias, poeta
2: compañeros.
0: Gilberto Fabra. Muchísimas gracias. Saludos a Juancho Sierra, el gran maestro, Nelson Herrera, Quique, señor Olivares. Igualmente, saludo cordial para el gran maestro Ángel Ruiz Pacheco. Doctor Johnny González, bienvenido, buenos días.
3: Buenos días, hombre, aquí que me estaba preparándome para ir al simposio de obesidad y diabetes. Entonces estamos para traer lo mejor esta semana que viene de diabetes y obesidad, que es un mal que está atacando a la humanidad y produce efectos secundarios o enfermedades secundarias que llevan a la baja calidad de vida. Gracias.
0: Gracias, doctor Johnny González. Hay que estar pendiente con las pipas, muchas pipas. Libardo Bisbal Rodríguez.
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4: Muy bendecido día, doctor Fernando Dangond, el científico de la composición vallenata, está de cumpleaños hoy, 5 de septiembre, nació del 62, y de Alfonso Ramírez Bula, ese gran compositor, nació un 5 de septiembre del 51, y José Hernández Maestre también está de cumpleaños 5 de septiembre del 49. Pero tenemos un programa que ha sido reclamado nuevamente porque no se dio en ese momento como debía ser. Elías Rosado, que tuvo cumpleaños el pasado 3, y Ramón Barco, que hicieron un dúo.

0: Francisco Pérez Ayarza y Carlos Arturo Bosa. ¡Impacto!
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1: Muy buenos días tengan todos los oyentes de Colmundo Radio. Estamos en los 620 de la banda AM y en las distintas plataformas en la internet para que nos pueda sintonizar en cualquier parte del mundo. Manny Fuentes Rodríguez nos acompaña en la parte técnica y de sonidos. Aquí en la mesa de trabajo, Antonio Cabarcas Marchán, presidente de Sintrafipucar. Y quien les habla, Edwin Marsiglie Jaraba. Regados en distintas partes de la ciudad y del país, el doctor Faiber Carrillo Rubio, Fernando Batista Castillo, la doctora Rita López Orozco, Rúgero Pérez Vargas, integrando todo este equipo de trabajo que prepara información todos los sábados para nuestros oyentes, para la comunidad en general, para los trabajadores de la Alcaldía de Cartagena. Hoy es sábado 5 de septiembre del año 2026. Usted cree, Antonio, con su saludo, que cada vez que entramos en los breves significa que ya el año se está acabando.
2: Bueno, esto, los breves significa es una sola escocada, el sprint final en ciclismo. Definitivamente el año corre, pero cuando llega septiembre se vuelve. Mi esposa dice algo más. Mi esposa dice que cuando llega junio, las vacaciones ya una sola es colgada. El año se acaba.
1: Pero lo acaba más rápido, Mercedes, entonces.
2: Más rápido, sí. Sí. Dios lo bendiga, le deseo un feliz día a todos, un fin de semana feliz. Dios lo bendiga, dejen que Dios entre en su corazón y aprenderán a ser felices. Gracias por la sintonía. Estos 23 años, ya casi 24, el 1 de marzo del 27. Gracias por sintonizarnos, por la confianza, la lealtad, con Sintrafipucar al día. Dios los bendiga.
1: 7 de la mañana y 32 minutos, 7 y 32, aquí en Sintrafipucar al día, el órgano informativo de los trabajadores del distrito de Cartagena. Ya estamos pendientes a la conexión con los compañeros que ya hemos mencionado. Vamos antes a presentar la oración de la mañana en la voz de Héctor Blandón Paternina, como siempre arrancando Sintrafipucar.
3: Primero que todo, decimos dando gracias a Dios por este nuevo día que nos regala. Él es un Dios bueno, misericordioso, de paz, de amor, de reconciliación. Le pedimos que siga derramando muchas bendiciones sobre Colombia, especialmente sobre la heroica ciudad de Cartagena. Con mucha alegría le seguimos diciendo: Señor mío y Dios mío, aquí estoy para iniciar un nuevo día y lo hago, primero, conversando contigo, cerrando los ojos y tratando de ver cómo tú me llenas de tus bendiciones, afinando el oído para escuchar tus palabras de misericordia que recorren este espacio en el que estoy, teniendo abierto todo mi cuerpo a tus toques de sanación. Tú eres la fuente de mi alegría y de mi gozo. Por eso comienzo esta jornada con la seguridad que me da tu presencia liberadora, y por eso te entrego las posibles esclavitudes que hay en mi vida. Sé quien las rompa con la fuerza del amor. Confío como el salmista que tú ensancharás mi corazón para que allí puedan caber todos los que amo y me aman, y haya espacio para aquellos que no me quieren pero necesitan acciones de misericordia. Amén. Buenos días a toda la vasta audiencia de Sintrafipucar al día. Buenos días, mesa de trabajo.
1: 7 de la mañana y 34 minutos, 7 y 34 aquí en Sintrafipucar al día. Ya tenemos conectados. Bueno, vamos a presentar los saludos, doctora Rita López, por el sector de Daniel Lemaitre. Muy buenos días, la saludamos, doctora Rita López.
4: Buenos días, Edwin. Buenos días para la mesa de trabajo y para todos los oyentes. Muchas bendiciones.
1: 7:35, Fernando Batista Castillo, por los alrededores del Bodegón, por los alrededores de San Isidro, Chile, Los Cerros. Fernando, buenos días.
5: Muy buenos días, Edwin. Muy buenos días, Manny Fuentes. Muy buenos días, Dr. Fire. Muy buenos días, Radio Escucha, Rita. Como todos los sábados, acompañando a Sintrafipucar al día.
1: Desde la fría Bogotá, doctor Faiber Carrillo, buenos días. Doctor Faiver Carrillo Rubio. Bueno, 7:35, mientras el doctor Faiver se habilita, vamos a escuchar la mención especial de Confenalco, la primera caja de compensación del Departamento de Bolívar.
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0: 7 de la mañana y 37 minutos, 7 y 37 aquí en Sintra Ofipucar al día, el órgano informativo de los trabajadores del distrito de Cartagena. El país se mueve, el país está en movimiento constante con los acontecimientos políticos, el tema de Abelardo de la Espriella, el tema del interés que tenemos los colombianos en que las reformas buenas que se hizo en el gobierno de Gustavo Petro perduren en beneficio de los trabajadores. También hay movimientos en el aspecto legislativo con los congresistas, pero bueno, ese es el movimiento y también hay mucho movimiento en la ciudad de Cartagena. Vamos a ver si el doctor Faiber ya está conectado. Doctor Faiber, buenos días.
1: Gracias a todos los compañeros de la mesa de trabajo y, por supuesto, una excelente mañana a todos nuestros oyentes.
0: Bueno, vamos a ir con algunos temas rapiditos. Antonio Cabarcas, la reforma pensional, que ya con el dictamen, con la intervención de la Corte Constitucional, le da exactamente toda la fuerza para la reforma, pero al parecer hay todavía algunas situaciones que mirar, que analizar. Hay contrarreformas, hay artículos demandados. ¿Cuándo entra en vigencia, Antonio, esta reforma?
2: Entra en vigencia el 1 de abril de 2027. Hay 9 artículos que están en manos de la Cámara. La Corte Constitucional le dijo a la Cámara que tenía 30 días para debatirlo y organizarlo, porque las demandas fueron de forma. Una de las demandantes fue Paloma Valencia, de esta reforma pensional. Hay 9 artículos que se van a estudiar en estos 30 días, ya debieron comenzar, para ver si la Corte Constitucional, que ya declaró exequible la reforma, lleva a cabo lo que falta.
0: ¿Cuáles son los artículos que están...?
2: Los más demandados son el 75, el 18 y el número 3, que ya Faiber nos va a explicar sobre qué tienen que ver y por qué son los 3 artículos más demandados.
0: Bueno, vámonos inmediatamente con el doctor Faiber a ver qué nos dice sobre estos 3 artículos y si tiene algún dato específico o especial sobre la reforma o contrarreforma que ya está exactamente como un proyecto de ley en el Honorable Congreso de la República de Colombia. Doctor Faiber Carrillo, lo escuchamos.
1: En efecto, los artículos 3, 18 y 75 concentran la mayor cantidad de demandas judiciales debido a las profundas modificaciones que introducen en las condiciones de jubilación, el manejo de los ahorros y la estructura del sistema pensional. Vamos a ver algunas razones específicas. Por ejemplo, el artículo 75 es el blanco principal de las demandas porque establece las reglas para determinar quiénes se mantienen en la ley 100 y quiénes pasan al nuevo sistema. Básicamente se está criticando la exigencia estricta de 750 semanas cotizadas y para mujeres y 900 para hombres, ya que una pequeña diferencia puede dejar a personas con trayectorias laborales similares sometidas a regímenes diferentes. Otro aspecto es que los demandantes proponen que se evalúen otros factores como la edad, la trayectoria completa y los casos donde los empleadores omitieron el pago de aportes, proponiendo incluso incluir a quienes tengan al menos 650 semanas. Y el otro aspecto de este artículo 75 es que se advierte que este cambio podría reducir significativamente las mesadas esperadas y perjudicar a personas con discapacidad al aplicar exigencias rígidas que ignoran las dificultades particulares de su vida laboral. Eso respecto del artículo 75. En cuanto al artículo 18, que es el pilar semicontributivo, este regula a las personas que aportan al sistema, que aportaron.

0: Estas demandas que se han hecho buscan beneficiar realmente a los trabajadores, o esas demandas lo están haciendo la ultraderecha, o los que se benefician de que la reforma pensional no se aplique como fue aprobada en el Congreso de la República.
1: Doctor
2: Pues
1: Faiber.
2: bueno, en efecto, estas demandas vienen de múltiples sectores, pero uno de los más visibles, lo mencionaba Antonio previamente, es de la senadora Paloma Valencia, que pues digamos que básicamente es un enfrentamiento a políticas de Petro. Es que aquí el país continúa polarizado. Entonces ya no se busca ni siquiera cómo se le vende al público. Se le vende al público palabras, expresiones tales como contrarreforma, es decir, una reforma contra la reforma, y están pensando es contra Petro y no están pensando la sustancia del problema, que es justamente el bienestar de los trabajadores. Desde mi leal saber y entender, estas demandas son más con el objetivo de ponerle trabas a un proceso que ha sido positivo para los trabajadores. Esta reforma estuvo pensada a favor de la población, pero a algunos sectores no les conviene. ¿Qué sector no les conviene? Pues básicamente al sector privado, que quieren mantenerse en el manejo de los recursos de las pensiones. ¿Y por qué? Pues porque con estos recursos es que enriquecen su bolsa, se hacen negocios, y si en cambio se lo dejamos al Estado, pues significa que no tendría yo este flujo constante de recursos que me está dando el Estado a mi sector privado. Esa es mi visión, Fernando, de la materia, pero por supuesto no es una verdad acabada, sino una perspectiva basada en las observaciones de lo que hemos visto. Paloma Valencia, pues tenemos claro cuál es su corte, y entonces aquí uno puede inferir con claridad que se trata sencillamente de una oposición a políticas petristas. Centro Democrático, que yo no sé cómo es que ese partido todavía sigue vigente con la cantidad de historial negativo en contra de la población, y sin embargo se inventan algo que no es analicemos los puntos claves, sensibles de la democracia, sino contrarreforma. El solo nombre lo dice. ¿Para qué? Para venderle a las muchedumbres, estoy contra el otro. No, estoy atacando la parte sustancial de lo que implica la reforma que estamos versando.
1: 7:48, 7:48. 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
1: 7:48, Antonio, nos escuchan, nos observan, ¿qué nos dicen?
5: Erkin Castillo nos dice buen día, grandes bendiciones para todos nuevamente, felicitaciones por este excelente programa. Guillermo Pineda nos dice buenos días, don Antonio, Dios me le dé mucha salud.

0: alegría. Hoy estaremos visitándola para pasarnos el día con ella.
1: Nos unimos a esa felicitación de su hermana Antonio Cabarcas Marchán. 751.
0: Edwin, Antonio Aponte nos dice aquí: un contundente revés judicial sacudió los cimientos de la alcaldía mayor de Cartagena en una decisión de segunda instancia que reconfigura el mapa administrativo y presupuestal de la ciudad. La sala de decisión del Tribunal Administrativo de Bolívar tumbó un fallo de primera instancia y declaró que la administración digital ha incumplido la ley al mantener centralizados los recursos. Ya estaremos hablando de este tema más adelante, el tema del tribunal, después del tribunal, el tema de la
1: Y porque
0: localidad.
1: más adelante peguémoslo
0: Ah,
1: enseguida.
0: peguémoslo
1: Claro.
0: entonces. Dice Antonio Ponte que la ley al mantener centralizados los recursos de la localidad, la Providencia dice que con el magistrado José Luis Otero Hernández fija un ultimátum a la administración del alcalde de Dumet, Turbay y Paz, en un plazo máximo de 30 días siguientes a la ejecutoria del fallo, y la alcaldía deberá presentar ante el Consejo Digital un proyecto de acuerdo para crear e implementar de forma real, material y operativa los fondos de desarrollo. Esto de los fondos de desarrollo es un fallo que esperaba Juan Carlos Molina, el edil de la localidad 2. Había demandado este tema porque el alcalde estaba manejando los recursos de las localidades y a los alcaldes menores y los ediles no tenían acceso a esto. El Tribunal Administrativo Bolívar ordena implementar plenamente los fondos de desarrollo local en Cartagena y da un paso histórico hacia la descentralización digital. Cartagena, de agosto del 2026, la sala de decisión número 1 del Tribunal Administrativo Bolívar, mediante sentencia, con ponencia del magistrado José Luis Otero Hernández, adoptó una decisión de gran trascendencia institucional para el futuro administrativo de Cartagena al ordenar la implementación efectiva de los fondos de desarrollo local previstos en la ley 1617 del 2013, fortaleciendo así el modelo de descentralización territorial consagrado para los distritos especiales de Colombia. La Providencia revocó la decisión de primera instancia y concluye que al distrito de Cartagena, el distrito de Cartagena ha incumplido el mandato legal que exige que cada localidad cuente con su fondo de desarrollo local dotado de personalidad jurídica, patrimonio autónomo, presupuesto propio y capacidad administrativa, contractual y financiera bajo la dirección del respectivo alcalde local.
1: 7:53. ¿A usted cómo le cayó esa información, doctora Rita López, del pronunciamiento para que se reactiven esos fondos de desarrollo locales?
2: Bueno, para mí es muy satisfactorio porque acuérdate que yo fui alcaldesa local y nosotros manejábamos siempre el Fondo de Desarrollo local. No entiendo por qué con administraciones anteriores a esta, porque no solamente viene de esta, sino que las administraciones anteriores se venía limitando una ley que establece que el Fondo de Desarrollo local debe tener su propio presupuesto. Y que el 30% de ese presupuesto que maneja el desarrollo local va para las comunidades rurales. Entonces, no entiendo cómo ni quién fue, porque la verdad no tuve pendiente de eso, quién fue que centralizó digamos, ese fondo de desarrollo, o mejor dicho, prácticamente lo desapareció para concentrar el poder en la alcaldía directamente, la alcaldía central de, perdón, la alcaldía distrital, cuando la ley determina, y hay un decreto que ahora mismo no me acuerdo el nombre, determina que el Fondo de Desarrollo Local es manejado por las alcaldías locales junto con los ediles. O sea, yo no entiendo por qué razón eso lo modificaron. Lo que hay es que tener en cuenta, y sí debe existir una vigilancia, no solamente de los ediles, por lo que hace el alcalde con el Fondo de Desarrollo local y al alcalde con los ediles, sino también los organismos de control de que verdaderamente ese fondo vaya a beneficiar lo que tiene que ver con pavimentación, escuelas, colegios, pavimentación, medio ambiente, etcétera.
1: Escenarios.
2: Ahora mismo no recuerdo si
1: Escenarios
2: son
1: deportivos.
2: escenarios, sí, todo lo que pueda desarrollarse dentro de la localidad en beneficio de ella. Para eso es el Fondo de Desarrollo Local. Lo que es que los alcaldes no pueden estar cogiendo el Fondo de Desarrollo Local para estar haciendo capacitaciones y cosas que para eso está la escuela de gobierno o escuela de gobierno. Hombre, desarrollen los proyectos que se presentan. Yo cuando fui puedo decirme y tirar, no digo la piedra.

0: Mira, Piedra, la popa de que yo sí hice la labor que tenía que hacer en mi momento. ¿Por qué? Porque sí podemos hacerlo, siempre y cuando uno actúe trabajando de la mano con los ediles e incluso con el mismo alcalde distrital. Trabaja uno bien siempre cuando haga las obras y priorizar cuáles son las obras. Aquellas obras que verdaderamente necesita la comunidad. Porque esas son las obras que hay que priorizar. No es que se va a pavimentar la calle del edil porque el edil vive por acá. No, hay que pavimentar aquella calle que realmente se necesite, que sea urgente. Y, o sea, las obras tienen que ser prioritarias y hay que priorizar obras por eso. Yo sí me alegro, estoy muy contenta de que vuelva eso nuevamente y que ojalá estos señores que están de alcalde hagan lo que tienen que hacer, como lo estipula no solamente la Constitución y la ley, sino que hay también decretos, etcétera, que le dicen qué tiene que hacer con el Fondo de Desarrollo Local. Gracias, compañero.
1: Perfecto, 7:57, Antonio. ¿Cuál fue el edil que se atrevió?
2: Juan Carlos Molina.
1: ¿Quién es ese edil, Juan Carlos
2: Un edil
1: Molina?
2: de la localidad 2, quien vino reclamando esto de un principio y se enfrentó a la administración con esta demanda que hoy es algo efectivo, algo.

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1: Todo comenzó. 8:02 a.m. 8:02 aquí en Sintra Ofipucar al día, el órgano informativo de los trabajadores del distrito de Cartagena. Hubo en esta semana presencia de dos ministerios en la ciudad de Cartagena. Antonio, el Ministerio de Justicia con el doctor Cancino y el Ministerio del Interior con Rodrigo Lara. También hay algunas noticias sobre el Ministerio del Transporte con Elsa Noguera. ¿Con cuál de los ministerios desea comenzar?
2: Ministerio del Interior.
1: Interior, entonces, ¿qué pasó con la presencia del Ministerio Interior en Cartagena?
2: Uno de los principales anuncios estuvo relacionado con la lucha contra las redes de explotación sexual y trata de personas. El ministro Lara señaló que Cartagena será la primera ciudad del país en implementar una estrategia de seguridad articulada con el gobierno de Estados Unidos. Cartagena es la ciudad turística por excelencia, por lo que es prioridad nacional garantizar el respeto que merece frente a depredadores sexuales. Cartagena será ciudad piloto, totalmente priorizada de una estrategia transnacional junto al gobierno estadounidense para luchar, prevenir y desmantelar redes criminales.
1: ¿Qué prometió el ministro?
2: Prometió que entre 5 centros de convivencia ciudadana, 3 estaciones de bomberos, 5 sistemas de biovigilancia y un centro administrativo municipal. ¿Será el que estamos pidiendo nosotros luchando? Ojalá que sea ese centro administrativo y 6 estaciones de policía.
1: ¿Centro administrativo?
2: Un centro administrativo municipal, dice.
1: Debería ser.
2: Debería ser.
1: ¿Y qué más? 3 estaciones de bomberos.
2: Habla del asunto de biovigilancia de Cartagena. Y a través de Distiseguridad, que me da pena, vergüenza hablar de Distiseguridad, un elefante blanco, dice, se requieren alrededor de 600 cámaras para ampliar la cobertura en las 3 localidades. Se necesitan 600 cámaras para garantizar este blindaje en las 3 localidades de Cartagena, por lo que es muy importante contar con el respaldo del Ministerio del Interior, expresó el alcalde.
1: Bueno, esto lo dijo el ministro del Interior. ¿Y qué prometió el ministro de Justicia?
2: El ministro de Justicia el alcalde le pidió principalmente que permitiera reducir el local donde funciona la cárcel de Ternera, porque el intercambiador de Ternera está paralizada la obra porque hay que coger parte de ese terreno y que autorizó reducir la cárcel de Ternera para que el intercambiador pase por ahí.
1: Por esa parte no lo entiendo, eso debió haber sido superado en el momento de presentar el proyecto y de aprobarlo.
2: Antes, sin embargo, no se previó y ahora está el inconveniente y ya pues tuvo que autorizar el ministro de Justicia para que se corte una parte de donde funciona la cárcel de Ternera y sea esa parte se utilice para el intercambiador.
1: ¿También se comprometió con nuevas casas de justicia?
2: Sí, nuevas casas de justicia en la ciudad de Cartagena, pero bueno, de todas maneras, esto... El doctor Domenech Turbay los entrelaza

0: entrelaza esta Casa de Justicia con las dos localidades nuevas que está hablando ya de la creación, que presentará en octubre el Consejo para crear la zona, la localidad insular y la del norte.
1: Vamos a dedicarle un programa o parte bastante alta de un programa sobre ese tema de la creación de las localidades porque, no sé, se pueden hacer algunas acotaciones, la doctora Rita López puede hacerlo, Fernando Batista lo puede hacer, usted también como presidente de Sintrafipucar y nosotros a ver si realmente eso es lo que se requiere o cómo va a ser esa reorganización, porque no es solamente crear dos nuevas localidades, sino reorganizar las existentes e integrarlas a las que se van a crear. O sea, hacer un trabajo de fondo. No es solamente decir vamos a crear las dos nuevas localidades, sino que se requiere una redistribución
0: No
1: del área.
0: crear la idea, las abandonadas para que no presten el servicio que han prestado. La idea es atenderla, dotarla y que ponerle el personal necesario para que funcione.
1: ¿De dónde van a sacar tanto dinero estos ministros y este presidente? Porque a cada parte donde van, yo les oigo que prometen el cielo y la tierra. Sí hay tanto dinero para hacer tantas cosas, Antonio
0: Que a
1: Cabarcas.
0: final de año o a final del mandato, no sé, nos toca hacer un balance de cuántas cosas se ofrecieron, porque el presidente que tenemos actualmente, tú
1: No es malo,
0: no es malo, no.
1: pero ¿de dónde va a salir tanto dinero para?
0: Tú le dices ahora mismo que quieres trasladar el castillo a San Felipe para el Pozón y te dice que sí. Todo lo que tú le digas dice que sí. Pues buena la intención, pero vamos a esperar a ver qué pasa, de dónde sale tanta plata y de dónde va a salir. Claro, que se habla de muchas ayudas internacionales para Colombia, especialmente Estados Unidos. Estados Unidos todos los días se habla de ayuda de dólares, dólares, dólares. Vamos a ver qué pasa.
1: Estados Unidos, 8:08 aquí en Sintra o Fipucar al día. Y por último, lo del Ministerio del Transporte sobre unas rebajas de multas, el tema de las fotomultas.
0: Sí, aquí quiero que Faiber, Rita y Batista y tú, Edwin, den su opinión, porque el presidente de la República, Abelardo de las Piedras,
1: Yo
0: anunció que a través del Ministerio del Transporte,
1: le ordenó al
0: o le ordenó
1: ministerio.
0: al Ministerio del Transporte, para que se haga una rebaja en las multas en un 50% y por lo menos que porque él dice que la gente le toca dejar la moto, el carro en los patios cuando pues no tener para pagar las multas. O sea, lo hizo en una forma como si fueran los pobrecitos los que cometen las infracciones. Aquí tenemos, Manny,
1: Lo que dice el
0: el video,
1: presidente.
0: lo que dice el presidente de las piedras en este tema.
1: Escuchemos lo que dice el presidente de la Esprilla e iremos con opiniones del doctor Faiber, de Fernando, la doctora Rita López sobre esta temática referente a la rebaja de las multas. Ahí estamos.
2: Propuesta del Gobierno Nacional para modificar el Código Nacional de Tránsito. El presidente Abelardo de la Espriella ordenó al Ministerio de Transporte avanzar en una reforma que, entre otros cambios, buscaría reducir hasta en un 50% el valor de las multas y disminuir costos asociados a cursos y trámites.
3: No puede ser que una multa termine convirtiéndose en una condena económica para una familia. Entre sanciones, intereses, patios y grúas, un colombiano puede terminar pagando más de un salario mínimo e incluso perder la moto o el carro con el que trabaja y lleva su sustento al hogar.
2: Desde el Ministerio de Transporte ya trabajan en el borrador
1: Bueno, ahí
2: del
1: está
2: nuevo.
1: básicamente la intervención del presidente cuando dice que una multa económica afecta a la familia. ¿Qué es una multa?
0: Una multa es una sanción por algo indebido que has hecho, por una infracción que cometiste. O sea, yo no entiendo y no estoy de acuerdo con que se rebajen las multas, porque entonces aquí el presidente está poniendo como víctima al que comete la infracción. Como el pobrecito no tiene para pagar y va a dejar la moto o va a dejar el carro allá en el patio porque no es más de un salario mínimo y no tiene para sacarlo y le afecta el sustento de su familia. Yo no estoy de acuerdo con eso, Rita, Faiber, Batista.
1: Vamos a hacer la ronda,
0: Sí,
1: vamos a hacer la ronda.
0: porque, Edwin, al contrario, la multa se debe endurecer, se debe poner que valga más, que sea más cara, para que la gente no cometa la infracción y no cometa el delito y no haya que multarlo.
1: Vamos a escuchar, doctor Faiber, ¿qué opina sobre ese tema de la rebaja de las multas que propone el gobierno de Abelardo de la Espriella?
4: Bueno, pues primero decirle a Manix que el retorno está regular para que coordinemos eso, poder escuchar mejor. Lo que alcancé a escuchar básicamente es que la reforma al Código de Tránsito y Transporte Terrestre, en lo atinente a unos aspectos, diversos aspectos, y uno es la multa. Pues lo que expresa el presidente tiene varias partes. Uno es un argumento que a partir de la parte supone hablar del todo. Porque dice, vamos a reformar el Código de Tránsito y Transporte Terrestre, pero luego habla solo de un aspecto. Y ese aspecto puede, de primera vista, resultar muy interesante para muchas personas.

0: Autopista Norte.
1: Sí, en una ciudad que es caótica necesita moverse rápido y tras del hecho te ponen a andar solo a 50 kilómetros por hora, eso sí es un absurdo, te digo, eso es un absurdo del diseño. Cuando tú vas y consultas, bueno, ¿y qué es lo que pasa? No, es que el grado de accidentalidad ha disminuido. Son solo palabras. Cuando vamos a mirar las cifras, es falso. Una falsedad que le venden al público. Entonces, ¿qué veo yo? Hay una intención de reformar el Código de Tránsito y Transporte Terrestre, quién sabe qué tiene detrás. ¿Qué nos muestran a manera de ejemplo? Solo un detalle, bajemos las multas al 50%, pero solo de un detalle. Pero no sabemos qué hay más detrás. Así que hay que hacer un análisis objetivo de la materia y hay unas multas que hay unas ingenierías normativas que definitivamente no deben estar pensadas para conseguir dinero a como dé lugar, sacándole la plata al contribuyente, sino que hay medidas que deben ser más ajustadas a las realidades concretas en cada ciudad y en cada parte específica, de acuerdo con el tipo de vehículo que se encuentre involucrado.
0: Fernando, ¿usted qué opina sobre el tema de la rebaja de las multas que se propone en la reforma del Código Nacional de Tránsito Terrestre?
2: Verdad es que uno queda sorprendido cada vez que nuestro presidente sale con una cosa nueva. Lo que yo he escuchado, y de pronto no le den tanta veracidad a eso, porque hubo un comentario que me hizo un amigo, que él no está de acuerdo con los recursos que le van a que le van de las multas le van a la Asociación de Municipios. Entonces, como él no está de acuerdo con eso, entonces propone esta reforma, y no sé qué diferencia tendrá con el presidente de la agremiación esa que aglutina a todos los alcaldes municipales o a todos los municipios. Entonces, por eso le está apuntando a eso. Pero si es una labor que va a beneficiar a los usuarios, me parece bien. La verdad es que hay un tema, Edwin, que las multas, hay veces la persona que tiene una moto, que vive, por ejemplo, un domiciliario, le pone una multa de 500 mil pesos, ¿con qué lo paga? Yo creo que debe verdad, buscarse una medida de equilibrio, que la multa corresponda realmente a la falta o el error que se comete. Entonces yo tengo mis dudas. ¿Qué se quiere buscar con o qué intención tiene el gobierno nacional con rebajar las multas de tránsito?
0: Doctora Rita López, ¿cuál es su pensamiento sobre esta rebaja de las multas? ¿Está? Bueno, se perdió la doctora Rita López. Yesid Ruiz nos dice, esa noticia de modificar la ley 769 de tránsito está bien. Ahora cada propietario y conductor deben ser conscientes de la responsabilidad administrativa y penal ante un siniestro vial. Solo daños, lesiones y muertos, y cómo se debe educar a los actores viales. Recuerden que hay señales preventivas y aún así las desconocemos. Ahora las reglamentarias, muchos no las conocen o no las respetan. Sí, va a ser un tema de polémica indudablemente, pero si hay sanciones y multas altas y la gente sigue cometiéndolas, imagínese usted si las
2: Si las
0: rebajan.
2: van, exacto.
0: Y una de las cosas en las cuales todos hemos estado de acuerdo, por ejemplo, quienes conducen en estado de embriaguez, que han generado
2: Muerte.
0: muertes y muchos siniestros y muchas cosas, y las penas se han endurecido bastante, precisamente para evitar que se cometan las infracciones. Lo del ejemplo, lo del domiciliario, creo que no cabe, Antonio, porque el domiciliario debería estar acondicionado para respetar las normas y las señalizaciones. Entonces, si tú respetas las normas y las señalizaciones que murdan.

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1: 8:20 aquí en Sin Traufipucar al día. ¿Quiénes nos escuchan? ¿Quiénes nos llaman? ¿Quiénes nos escriben?
2: Belinda Castro Hurtado. Belinda nos dice: buen día, bendiciones en sintonía. Claudia Martínez Cáceres, feliz y bendecido día. Libardo Babilonia Miranda, buen día, bendiciones para todos. Quique Ramírez nos dice: buenos días.
1: ¿No le mandó saludo al Batigol?
2: No, nada, hoy se olvidó de Batista, es Batistuta. Luis Canaval dice: Luis Carlos Canaval dice: felicidades a Adolfo Canaval y Horacio Meléndez, que están de cumpleaños hoy.
1: ¿Cómo así? Son unos cumpleaños peligrosísimos.
2: Peligrosísimos, tío.
1: Adolfo Canaval
2: y Horacio Meléndez. Ahí, bueno, Horacio tiene fuerza para cargar una vaca y ponerla en el fogón.
1: Sí. Y Canaval maneja no la fuerza, pero sí la inteligencia.
2: La inteligencia.
1: Para mover esa vaca.
2: Sí, sí. Mónica Palacio.
1: No, felicitaciones a ambos, par de grandes amigos, Adolfo Canaval y Horacio Meléndez, como muchos bomberos, indudablemente, que hacen mucho por esta ciudad.
2: También nos escucha Hugo Barrios Pico, dice: buenos días, señor Edwin y señor Antonio, bendiciones. Julio César Ortiz Ligardo, buenos días a la mesa de trabajo y oyente.
1: Bueno, por aquí nos dice Manuel Lambis: buenos días al equipo de trabajo de programa radial y redes sociales Sin Traufipucar al día. Qué bueno que esté nuevamente con nosotros el doctor y director Edwin Marcilla. Hombre, muchas gracias, Manuel. Bueno, el corregimiento de La Boquilla y parte de la zona norte la están estratificando como si todas las viviendas fueran los grandes edificios y las urbanizaciones que sí tienen todos sus servicios públicos domiciliarios. Además, a las casas de Bareque, buena terminología, les están llegando el impuesto predial altísimo. Y estas personas tienen que vender sus lotes porque no tienen con qué pagar el predial. Entonces yo creo que la administración distrital debe de hacer unas verdaderas encuestas y colocarles el verdadero estrato. Manuel Enrique Lambis Peña, coordinador, envía esta comunicación.
2: También tenemos sintonía de Javier Mercado.
1: Mercado Gamarra, que ya debe estar en plena recuperación después del pequeño accidente.
2: Presidente, sí. Lilian Duque, Genaro López en Turbaco. También nos escucha Álvaro Baena, Alonso del Río, Alonso Cruz, Alicia Anaya.
1: Antonio, me quedó sonando ese tema del centro administrativo municipal que prometió el ministro. ¿Sí será el centro administrativo distrital que está el alcalde Dumec Turbay en mora de anunciarnos ese proyecto ante el Honorable Consejo de Cartagena?
2: Sí, Edwin, está aquí en las noticias del periódico, pero no sé exactamente si es ese que habla un centro administrativo municipal. No sé si es ese, vamos a
1: averiguar.
2: Averiguar, sí.
1: Y en la respuesta que estamos esperando de la administración sobre los puntos que le colocamos, debe estar esa, porque el día 6 de mayo, nosotros nos reunimos con el alcalde en el Parque Espíritu del Manglar. Y allí, además del tema de las cesantías, se tocó el tema del centro administrativo y el alcalde fue enfático en que sí se necesita el centro administrativo y que tenía dos opciones para su construcción. Y habló inclusive de las empresas y los posibles sitios en los cuales
2: Concreto Are
1: podía estar allí. Uno de esos es la empresa Arquitectura y Concretos, una. Y otra, el grupo Area, también. Y se habló de los sitios. Entonces, estamos a la espera que el alcalde de Cartagena, Dumec Turbay, cumpla su palabra y presente al Honorable Consejo de Cartagena de Indias el proyecto mediante el cual se va a hacer la tramitología o lo que se necesite para la construcción del centro administrativo distrital.
2: Nos habló del sitio allá detrás del INEM, de ese sitio.
1: Y por el patio portal también.
2: Exacto, sí, y nos dijo que iba a ser, hasta ese momento se estaba pensando hacerse por leasing, obra por leasing. Entonces esperemos que las cosas se den, que tengamos el centro administrativo, porque Edwin, sigue llamando la atención, si supieras, todos los días paso por el Mariscal.
1: Edificio Mariscal.
2: Mariscal, y me da dolor. Eso está

0: abandonado, totalmente abandonado ese sitio. Ya no se habla de nada de presupuesto. El presupuesto que nos dijo el secretario de Educación, que iba a ser de 11 mil millones de pesos para reconstruirlo, no hay un peso para eso, no hay plata para eso, no hay nada. Y por lo que vemos, se va a terminar el gobierno de Humberto Turbay y la Secretaría de Educación sigue en manga.
1: Esta semana vamos a volver a oficiar al secretario de Educación, Alberto Martínez Monterroso, a ver qué nos dice, porque usted dice que no hay plata, pero ayer lo escuché y que decía que tienen aproximadamente 7.500 millones para crear una empresa de construcción de paneles solares en el INEM. Entonces, ¿hay plata para unas cosas y para otras?
0: Para otras no.
1: No.
0: Lo tuyo, lo mío para manteca y lo tuyo para chicharrón.
1: Repita eso.
0: Es un dicho de los abuelos viejísimos que dicen que lo mío para manteca y lo tuyo para chicharrón.
1: Bueno, Alberto Martínez Monterrosa, lo tuyo para chicharrón
0: Y
1: y lo
0: lo mío para
1: mío
0: manteca.
1: para manteca. Complicado el tema. Pero el alcalde allí en el Espíritu del Manglar lo llamó cuando le dijimos que qué pasaba con el mariscal. Ya llamó y enseguida llamó a Alberto Martínez y le dijo eso que usted ha relatado, que habían 11 mil millones
0: 11 mil millones de pesos para
1: para restaurarlo.
0: reconstruirlo, sí. Y Edwin, es que te voy a decir una cosa. La Secretaría anda mal económicamente. El bienestar social de la Secretaría de Educación no tiene plata desde el año pasado. Inclusive el bono navideño lo pagaron en marzo, que el doctor Jaraba me dijo que le daba risa lo que tú habías dicho. Me dijo, dile a Edwin que me llama la atención que dijo que los bonos eran de Semana Santa. Y verdad, así fue. Lo
1: Ya,
0: entregaron, lo
1: ¿y ahora
0: entregaron.
1: van a hacer de qué?
0: Ahora no se dice, ¿sabe? Porque no hay plata. Inclusive ayer le pregunté al doctor Jarabe y me decía que todavía no hay plata para pagar los auxilios educativos.
1: Aquí tiene que haber una explicación seria sobre ese tema de educación, porque si usted tiene un presupuesto, ¿cómo va a decir o va a salir con que no hay plata?
0: Él justifica, él y su grupo justifica, porque yo hice la misma pregunta, porque aumentaron con la entrada de personal nuevo en este año pasado y este año aumentaron los beneficiarios, los auxilios y el presupuesto no alcanza.
1: Eso no nos satisface a nosotros porque en nada influye que se eleve el número de beneficiarios. Porque la fórmula que se da es el dinero que se destina para eso se divide entre el número de beneficiarios. Entonces, si el beneficiario aumenta, no aumenta la cantidad. Lo que disminuye es el valor que
0: El
1: van a
0: valor.
1: recibir los beneficiarios, porque entre más gente haya, la repartición va a generar que el beneficio sea menor. Entonces, esa excusa yo no la acepto porque eso no es así. No es así como se dice. Fernando Batista, sí puede ser posible que yo tenga en el presupuesto de bienestar ese rubro para pagar los bonos y me digan que no hay plata para pagar.
2: Edwin, esa es una mentira que no cae en ninguna realidad presupuestal. Tú haces los presupuestos son anuales y tú puedes dividir el presupuesto que tengas asignado entre 2, 5 o 20 personas. Lo que tú estás planteando es la lógica presupuestal. Entre más personas se beneficien, menos recursos van a recibir cada persona. Pero el presupuesto te tiene que ejecutar, el presupuesto es el mismo. El presupuesto no puede variar así en 3.000 personas más. Lo que va a variar lo que tú estás planteando. Si hay más beneficiarios, menos recursos van a dividir. O sea, es una interpretación absurda que está haciendo la Secretaría de Educación sobre el tema de esto de los auxilios. O sea, una interpretación que no tiene lógica. Porque hay una asignación presupuestaria y esa hay que ejecutarla en la anualidad. Pero no sé, no entiendo a doctora qué quiere dar a entender con esa situación.
0: Edwin, una pregunta. Si yo, ahí me están dando un auxilio de universidad para un hijo o para mí, y yo paso, me lo vienen pagando ya completo, y yo paso este semestre, y es posible que me digan que ya no va a ser completo, sino que va a ser menos.
1: Eso es imposible. Es imposible porque la reglamentación de bienestar social, tanto de educación como de la Secretaría de Educación, tiene exactamente definido qué porcentaje debe recibir usted para ese beneficio. Le doy un ejemplo. Quienes devengan uno y hasta dos salarios mínimos, se les paga el 100% del valor de ese auxilio universitario para los hijos o para el funcionario. Quienes ganen tres salarios mínimos, se les da, creo que el 90%. Y así sucesivamente hasta llegar a el 50%, que son los que ganan más de cuatro o cinco salarios mínimos. Entonces, si usted es beneficiario de un auxilio educativo, no tienen por qué arbitrariamente hacerle una modificación a eso, porque eso está establecido en el reglamento de bienestar.
0: Por eso, yo la pregunta la hago es porque estamos diciendo que les toca, si no alcanza el presupuesto, les toca reducir.
1: ¿Reducir? ¿Cómo así?
0: O sea, estamos diciendo que para que alcance el pago, porque yo decía que no hay para pagar los auxilios educativos. Entonces, decíamos, y tú, Batista, dices que se reduce, pero que no, por la cantidad de número que hay.
1: Pero es que estamos hablando de dos temas, son

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2: 8:34 a.m. Ya vamos con un tema. Hay unos títulos que el doctor Fiverr le coloca a los temas de él que a veces uno no entiende y tendrá que esperar a ver cómo es que es el desarrollo de esa temática. Mire el título de hoy. El título hoy dice la ingeniería de la polarización. La ingeniería de la polarización. ¿Qué será eso? Ya lo vamos a saber. Antes, entreguemos algunas noticias rapiditas o algunos hechos rapiditos. Homicidios en Cartagena en el mes de agosto.
3: 22 homicidios tuvo agosto con 15 sicariatos. Hasta agosto suman 199 homicidios en Cartagena de India, en lo que va corrido el 96.
2: Hubo también expresiones sobre la tasa de desempleo en Cartagena en el trimestre mayo, junio y julio. ¿Cómo es esa cifra del desempleo en Cartagena?
3: La tasa de desempleo en mayo, junio y julio se incrementó y fue el incremento más alto a nivel nacional. De 9.9% pasó a 13.6%, o sea, subió 3.7%. Lo que estamos hablando en cifra es que subió 18.000 desocupados a la cantidad que venía, quedando en 64.000 desocupados. Es la segunda más alta en el país y la primera en la costa Caribe, después de Quibdó, que tiene el 23%. Los jóvenes tienen un 25% de desempleo y la informalidad está en el 48.1%. O sea que las cifras son delicadas. 48% de informalidad y estamos hablando un 13.6% de desocupado, o sea, están contando los informales como empleos también, entonces estamos muy mal en Cartagena. Y a eso le suman Bati, Rita López, Fiber, Edwin, le suma que la alcaldía tiene 2 meses y medio de no renovar las OPS, la gente está sufriendo sin almuerzo, sin plata para el almuerzo, sin plata para transporte, los compañeros de OPS sin pago, sin contrato durante 2 meses y medio prácticamente.
2: ¿Cómo hace usted una comparación o un parangón entre Quibdó y Cartagena? Cuando usted toma Cartagena, por ejemplo, y dice, bueno, Cartagena es una ciudad portuaria, Cartagena es una ciudad
3: industrial,
2: Cartagena es una ciudad turística, ¿y qué es Quibdó?
3: Quibdó nada.
2: ¿Nada?
3: Nada.
2: ¿Cómo se acercan esos temas de desempleo en dos ciudades completamente distantes?
3: Sí, una cifra incomparable.
2: Alarma.
3: Alarmante, injusta.
2: O sea, que le digan a usted, bueno, que Cartagena y Medellín están ambas iguales en el tema de desempleo, pudiera ser, o bueno, no tanto Medellín, o Cali, o Barranquilla, pero Cartagena y Quibdó.
3: Es como si te ofendieran a ti y te dijeran Gamín.
2: Pudiera ser.
3: Sí, o sea, estamos hablando igualito entre Quibdó y Cartagena, una cosa descomunal, una cuestión incomparable, que se sale de todo contexto.
2: Y sobre todo que se están haciendo obras macros en Cartagena, ¿o será que la mano de obra vendrá de fuera, de Barranquilla, pasó en gobiernos anteriores?
3: Esa es la otra parte. Se está hablando, en el Consejo se habló que Cartagena ha invertido 6 billones de pesos en obra. Entonces,
2: Debió bajar el desempleo. Y con portuarios, con industriales, y con turismo,
3: con todo.
2: Debería haber. Bueno, 8:38, despéjenos esa duda, doctor Fiber Carrillo, la ingeniería de la polarización, que es su tema en esta mañana.
4: Muchísimas gracias, Edwin. Básicamente, antes de entrar en la materia, es que la polarización es un producto de 1950, incluso antes, y se utiliza actualmente en las campañas políticas para generar enemigos internos. Entonces, es solo para recordarle a la gente algo que se olvidó y que hay que tener presente. ¿Por qué vivimos tan enfrentados hoy en día? Cada discusión política en familia parece una guerra. Y las noticias ya no se juzgan por su veracidad,

0: sino por a quién benefician. Esta polarización extrema que estamos viviendo no es un accidente ni una simple degeneración del debate, sino el resultado de décadas de perfeccionamiento en técnicas de manipulación para influir en nuestros pensamientos y emociones. Todo empezó a finales del siglo XIX, cuando el médico francés Gustave Le Bon descubrió una enorme vulnerabilidad humana. Cuando un individuo entra en una multitud, deja de pensar por sí mismo, porque la masa no funciona con razones, sino con imágenes, emociones y símbolos. Esta idea fue aplicada rápidamente. Durante la Primera Guerra Mundial, el gobierno de Estados Unidos contrató a estrategas como Edward Bernays para transformar a una sociedad pacifista en una nación dispuesta a ir a la guerra en tan solo 6 meses. Lo lograron utilizando el miedo, el orgullo nacional y discursos masivos para convencer a los ciudadanos de odiar a un enemigo que nunca habían visto. Años más tarde, Joseph Goebbels aplicaría este mismo manual en la Alemania nazi para construir un enemigo aterrador que hizo que todo un país dejara de pensar. Sin embargo, estas técnicas no desaparecieron tras las grandes guerras, sino que se adaptaron a las democracias. En 1954, Bernays utilizó la propaganda y la desinformación en Guatemala para dividir al país y derrocar un gobierno con el fin de proteger los intereses del monopolio llamado United Fruit Company. Descubrió algo aterrador: la propaganda también servía para romper a una sociedad desde adentro. Posteriormente, en 1968, líderes como Richard Nixon en Estados Unidos descubrieron que dividir a la población entre buenos ciudadanos y rebeldes, era una forma muy efectiva de ganar elecciones. En lugar de unir, infundieron el miedo al vecino para votar en contra para votar en contra como una traición. Bien, esta peligrosa estrategia de nosotros contra ellos se ha convertido en el idioma universal del poder. Desde Francia, Reino Unido, Venezuela, Brasil, España y Colombia, los líderes han aprendido que un pueblo dividido es mucho más fácil de gobernar. La polarización funciona como una anestesia. Cualquier error político o caso de corrupción se perdona y se pasa a un segundo plano, siempre y cuando se evite que el otro bando alcance el poder. Pero la factura que pagamos como sociedad, pues, es altísima. Los estudios demuestran que el fanatismo nos lleva a usar nuestra inteligencia no para buscar la verdad, sino para justificar lo que nuestro bando ya cree. Las instituciones democráticas se paralizan, ya que pactar con el adversario político se considera una traición, lo que bloquea la aprobación de las leyes y presupuestos. El agotamiento es tal que aproximadamente el 40% de los ciudadanos ahora evita activamente las noticias. Los gobiernos controlan la información premiando con fondos públicos a los medios que los apoyan y asfixiando a los que los custodian. Lo hemos dicho en el programa anterior, el tema de la repartición del botín estatal en los amigos. A nivel personal, millones de personas han roto relaciones con amigos y familiares, viendo al que piensa diferente como un enemigo moral. Así que, concluyendo un poco este pequeño abordaje de cómo la polarización no es un resultado esporádico, sino una ingeniería que utilizan jefes de campaña, debemos recordar que si bien existen intereses políticos y económicos diseñados para dividirnos, reconocer este mecanismo de manipulación es el primer gran paso, darte cuenta que está allí. Cuando alguien aprieta el botón del odio, está en nosotros decidir si vamos a renunciar a pensar por nosotros mismos o hacer lo que quieren que hagamos y como quieren que pensemos.
1: 8 de la mañana y 43 minutos, la ingeniería de la polarización, el tema del doctor Faiber Carrillo Rubio. Están desfilando por acá Francisco Pérez Ayarza, el doctor Carlos Bosa. ¿Se reintegraron ya o es apenas a partir de hoy? Bueno, a partir de hoy ya van a estar con el programa Impacto. Vamos a tener exactamente esta importancia dentro de la programación de Colmundo Radio. 8 de la mañana y 43 minutos, 8 y 43. Antonio, se aprobó en el Honorable Consejo de Cartagena de Indias ayer el proyecto de acuerdo sobre una nueva empresa para el tema del Gran Malecón del Mar?
2: Sí, la empresa se va a llamar, empresa del Estado se va a llamar el Gran Malecón del Mar. Fue aprobada ayer, va a funcionar en el manejo, sostenimiento y cuidado, dice que 24.7 del Malecón del Mar.
1: Debería ser.
2: Sí, le toca manejar, dice que un promedio, se espera un promedio de diario 25.000 personas que estarían visitando el Malecón del Mar, dice ahí las proyecciones, y dice que manejará el cuidado y mantenimiento de los baños, la vigilancia, los parqueaderos, la zona comercial y todo lo que tiene que ver con el Malecón del Mar.
1: ¿Te estás de acuerdo con esa empresa?
2: Es bueno, sí.
1: Lo veo como
2: es bueno. Te voy a decir en qué estoy de acuerdo y en qué no. Estoy de acuerdo con la empresa, sí, porque no se hace nada con hacer una obra y dejarla abandonada. Es bueno que haya una empresa que la sostenga, que la mantenga y que la cuide. Lo que iba a decir del Malecón del Mar es que, a pesar de ser una obra bonita para Cartagena, nunca he estado de acuerdo que fuese primero que el Plan Maestro de Drenajes Pluviales. Pero ya está la obra. Dice el alcalde que en 2 meses estará entregando los 2 primeros tramos y esperemos que esto funcione. Ojalá, que estamos hablando de desempleo, ojalá que sea bueno para acabar un poco el desempleo en Cartagena y que se le dé la oportunidad a mucha gente de Cartagena que no tiene oportunidades y que no tiene plata, Edwin, porque hasta eso. No sea que vayamos a tener esto manejado por gente solvente, gente que no tenga necesidad económica, ojalá se le dé la oportunidad a los estratos bajos, a la gente que tenga necesidad de trabajo.
1: Doctora Rita López, ¿usted está de acuerdo con esa empresa creada para el manejo del Gran Malecón del Mar?
3: Bueno, sí, tú sabes perfectamente que yo soy una abanderada de lo público y he dicho siempre que lo público bien manejado, pues, que se debe sostener. Lo que yo sí quiero reiterar es que, hombre, y lo decía Antonio ahorita, realmente hay que darle oportunidad a esas personas que necesitan verdaderamente el trabajo. Y no que se monopolice eso para que 2 o 3 personas únicamente manejen ese sector, sino que haya personas que pongan ahí responsables, que presten un buen servicio óptimo, un buen servicio de calidad para que cuando llegue el turista, ya sea externo o interno, pueda sentirse satisfecho con la atención que reciba y sobre todo que haya también mucha seguridad, porque estamos viendo de que realmente la inseguridad en las playas es tremenda. Entonces hay que tener en cuenta esos aspectos y reitero, ojalá se le entregue a personas que realmente lo necesitan y que van a prestar un servicio. Para eso se tiene que hacer una, digamos que unas capacitaciones, etcétera, para que mantengan el lugar limpio, ordenado, presentable. Esas serían mis recomendaciones. Y bienvenido, pues, esa empresa para que le sirva verdaderamente a las comunidades. Gracias.
1: Fernando, ¿usted está de acuerdo con esa empresa creada, aprobada ayer por el Honorable Consejo de Cartagena de Indias?
4: Primero debo aclarar que este es un bien de uso público y que todos los cartageneros deben tener acceso a ello. Está bien que los particulares o esta empresa pública administre eso, pero ahora no se vayan a poner unas tarifas que los cartageneros no vayamos a tener acceso a disfrutar de ese malecón de mar. O sea, no sé cuál sea el manejo que quiere darle el alcalde al tema del Malecón del Mar con esta empresa que acaba de crear, pero lo único que le digo es que ojalá no se vaya a restringir el acceso porque vaya a colocar algunas tarifas o inclusive los bienes y servicios que debe vender tengan un precio poco accesible para los cartageneros. O sea, es bueno que esa empresa se encargue del mantenimiento de Malecón del Mar, me parece magnífico, pero vuelve y repito lo mismo, ojalá las tarifas que se establezcan sean accesibles para todos los cartageneros, porque realmente con estos niveles de desempleo que hay en la ciudad y con los niveles de pobreza, tratar de que una persona de escasos recursos visite un sitio de eso donde una gaseosa le va a costar 5.000, 6.000 pesos, no creo que la persona vaya a acercarse a eso. Entonces, bienvenida esa empresa y que le dé el manejo correcto al tema del Malecón del Mar.
1: Yo estoy de acuerdo también con la empresa. Estoy de acuerdo con la empresa porque si usted hace una alta inversión a eso y trayendo lo que dice Fernando de que es un tema, un bien de uso público, pero puede ser un bien de uso público y le hace inversión y deja eso solo, se puede imaginar lo que va a pasar. En un par de meses no tenemos nada. Entonces, ser si será bueno con una empresa, pero lógicamente con las recomendaciones que han hecho varios, hay algunos concejales que han hecho recomendaciones, la ciudadanía. Lo que ha dicho la doctora Rita López, Fernando, ocupar a los cartageneros, darles empleo a los cartageneros ahí en ese sitio, que las tarifas no sean altas y lo demás, pero yo creo que sí es bueno que eso se dé, como también estoy de acuerdo con que se cree una o se creó la corporación esa para las fiestas de la independencia, a ver qué pasa, porque los ejemplos están en Carnaval de Barranquilla y el Festival Vallenato, donde hay una empresa que es la que propugna porque eso se mantenga. 8 de la mañana y 49 minutos, 8 y 49. Antonio, la vida moderna está indicando de que las estaciones de radio tienden a desaparecer. Las estaciones, especialmente las del sector de AM,
2: AM.
1: aquellas que han hecho historia, que son realmente importantes. Por aquí el senador Antonio Correa Jiménez ha presentado un proyecto de ley.

0: esto siga, en que esto se preserve. Buena esa para Antonio Correa, como senador, que preserve la radio AM, que llega a los pueblos, a las veredas, a donde tú menos crees, Edwin, llega la radio AM.
1: Sí, señor. Entonces, es importante esto de que no muera la radio. Que no muera la radio. 8:52. 8:52. ¿Usted qué sabe de los quinquenios, Antonio?
0: De la alcaldía.
1: El pendiente, claro, alcaldía.
0: ¿No? Alcaldía. Ajá. No sé, no tengo
1: información. 2025.
0: No tengo información.
1: Bueno, por ahí hablé con la doctora Gira esta semana y nos dijo que va a implementar ya ahora a mediados del mes de septiembre lo que es la resolución de reconocimiento de pago del quinquenio. Que ese es el arma, ese es el fundamento para el pago. Pero que ya va a salir de quienes tienen derecho y entonces comenzaría eso. Importante lo que se hizo en la mesa de negociaciones a partir de los quinquenios 2026 en adelante, y es que se va a pagar en efectivo. No va a ser
0: a consignar,
1: sino que se va a consignar en las cuentas, y creo que fue un gran acierto de la administración y de los sindicatos que estuvimos ahí en la mesa para concertar eso, porque era un problema, ¿no? La licitación, que no se postulaban, que lo demás, y eso pudiera ser realmente importante. No,
0: y todavía sirve, y también se estaban dando bonos para almacenes de cadena muy costosos, que tú con dos bolsitas ya estabas listo.
1: Sí, señor. Entonces, esa es una noticia que vamos a estar atentos a lo que se presente. Ya vamos al final. Escuchemos la despedida desde Bogotá, doctor Faiber Carrillo.
2: Queridos oyentes, muchísimas gracias por su fiel compañía. Tenemos un compromiso con la sociedad y es mejorarla. Tenemos la capacidad de hacerlo, así que manos a la obra y nos charlamos el próximo sábado.
1: Doctora Rita López, su despedida, y creo que usted va a estar en esos dos
3: sancochos. Bueno, muchas gracias a todos los radioescuchas y a la mesa de trabajo por habernos dado la oportunidad de expresarnos en el día de hoy. Muchas bendiciones.
1: Bueno, pensé que se iba a referir a los sancochos de Adolfo Cannavale y de Horacio Meléndez en el cumpleaños de ellos hoy, bomberos. No va, la doctora Rita López. Fernando, tu despedida.
4: Hombre, Edwin, muchas gracias a los radioescuchas por haber estado pendiente de nuestro programa. Que pasen un feliz fin de semana y Dios me los bendiga.
1: Antonio, tu despedida.
0: Dios los bendiga, dejen que Dios entre en su corazón y aprenderán a ser felices. Feliz fin de semana.
1: Muchas gracias a Manny Fuentes por su orientación técnica en esta mañana. Les invitamos a que sigan en la sintonía. Ya están listos el doctor Carlos Bosa, Francisco Pérez Ayarza, para el siguiente programa, Impacto, con muchos temas de interés.
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Hoy se produjo un gran milagro. Sí, usted y yo pudimos despertar. Eso es un milagro que nos regala Dios. Por eso le damos honra y gloria al Padre Celestial. Poder despertar, ver la luz de un nuevo día, poder abrazar a nuestros seres queridos, respirar el aire que nos regalas y sentir el sol que ilumina nuestras vidas. Ponemos, Señor, todos nuestros planes, proyectos en tus manos para que tomes control y dirección de los mismos. Eres digno, amado Dios, de toda honra y de toda gloria. Te damos gracias por permitirnos llegar a muchos hogares con un mensaje de esperanza, con un mensaje de construcción de ciudad, con un mensaje de construcción de ser humano, bajo tu dirección. Te damos gracias y en el nombre de Jesús colocamos el programa Impacto en tus manos. Bendito seas por siempre.

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1: La cual hemos titulado en la mañana de hoy, Reforma Pensional en Colombia, Dignidad Social o Encrucijada Fiscal. El sistema de protección para la vejez en Colombia requería, sin duda alguna, un remesón profundo. Un país donde la mayoría de sus adultos mayores llegaban a la ancianidad en la absoluta indigencia económica o dependiendo de la caridad informal. No podía seguir posponiendo el debate sobre su modelo pensional. La llegada de la nueva ley pensional reconfiguró las reglas del juego, transformando la estructura de competencia entre fondos de pensiones en un modelo de pilares encabezado por Colpensiones. Sin embargo, la gran pregunta que toman las calles y las mesas de debate es directa. ¿Estamos ante un acto de verdadera justicia social o ante un cheque sin fondo que pagarán los jóvenes de mañana? Por un lado, el aspecto noble e irrefutable de la reforma es su sentido solidario. El pilar destinado a subsidiar a millones de ancianos en extrema pobreza otorga un alivio inmediato y dignifica a un sector de la población históricamente olvidado por el Estado. Asimismo, la inclusión de un enfoque de género que compensa en semanas a las mujeres por el cuidado del hogar aborda una brecha histórica. La unificación bajo el sistema de pilares promete, en teoría, evitar la competencia destructiva entre el régimen público y el privado, garantizando una base contributiva común para la mayoría de los trabajadores. Sin embargo, el panorama tiene sombras inquietantes. El verdadero nudo ciego radica en la sostenibilidad financiera a largo plazo y la capacidad operativa de Colpensiones. La reforma no abordó a fondo los parámetros estructurales claves, ni modificó las edades de jubilación, tampoco ajustó las tasas de cotización en un país cuya población envejece a pasos agigantados y donde la natalidad cae con fuerza. A esto se suma el desafío de la enorme informalidad laboral en Colombia, sin empleo formal y cotizante. No hay sistema que lo pueda resistir. Trasladar la inmensa mayoría de las cotizaciones iniciales al fondo público alivia la caja fiscal del gobierno en el corto plazo, pero genera una pesada deuda futura cuando los cotizantes de hoy reclamen sus derechos. El reto colombiano no es solo de intención, sino de ejecución y rigor técnico. No obstante, si no se garantiza la eficiencia, el control a la corrupción y la estabilidad macroeconómica, el sueño de una vejez digna para todos corre el riesgo de convertirse en una costosa ilusión. Ha sido nuestra nota editorial y hoy en su programa Impacto estaremos ahondando sobre el tema pensional con un invitado especial. Un invitado conocedor del tema con el cual vamos a interactuar con ustedes y con él y con nosotros. Estamos en Impacto, ya regresamos.
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1: Así es Impacto, variado y ameno. En el Audio Master les acompaña Manis Fuentes, la subdirección a cargo de Carlos Arturo Bosa, dirección general de este servidor Francisco Pérez Ayarza, miembros activos del Colegio Nacional de Periodistas CNP, de la Asociación de Locutores Profesionales de Colombia Seccional Bolívar y de la Asociación de Periodistas Independientes de Colombia, API. El nuevo modelo de pilares y la reestructuración del sistema. El cambio más drástico de la reforma pensional, sin lugar a duda, es el paso de un sistema dual en conflicto, donde el régimen público de colpensiones y los fondos privados de ahorro individual competían ferozmente entre sí, a un modelo unificado de pilares complementarios. En el esquema anterior, un trabajador debía elegir entre un fondo o el otro, lo que generó marcadas desigualdades, subsidios mal focalizados a pensiones altas y un alto volumen de traslados jurídicos. Con la nueva reforma, los ciudadanos ya no eligen un bando exclusivo, sino que transitan de manera secuencial e integrada por 4 niveles según sus ingresos. El pilar solidario, el semicontributivo, el contributivo y el voluntario. Esta estructura busca garantizar una base pública universal en la base y mantener la inversión privada en los tramos de mayores ingresos. Don Carlos, usted que se acuesta con la paz de Dios y se levanta con la paz del Señor, le damos la más cordial bienvenida antes que venga nuestro invitado de honor en la mañana de hoy.
11: Muy buenos días, oyentes de Colmundo Radio y de su programa Radio.

0: con una carrera en el ámbito sindical, vuelvo y lo repito, y extraordinaria. O sea, no tiene presa mala, en ese sentido, hablando popularmente. Y hoy nos acompaña y le damos la cordial bienvenida para que nos explique en detalle, porque él fue de los organizadores de este tema de la reforma pensional, él participó en ello, etcétera, etcétera, como participaron algunos otros dos o tres dirigentes más. Él después lo explicará, de Puertos de Colombia. Entonces, Javier, bienvenido a tu programa Real Impacto.
1: Muy buenos días a ustedes, muchísimas gracias a ustedes y a todos los escuchas de este programa. Por supuesto, complacido de compartir estos minutos con ustedes y empezar diciendo que quienes somos conocedores de las estadísticas del tema pensional, recibimos con inmensa satisfacción que el 25 de agosto pasado la Honorable Corte Constitucional, mediante la sentencia 264, declarara exequible más del 90% de la ley 2381 de 2024. Después de 2 años, 1 mes, esa ley fue, digamos, expedida por el Congreso el 16 de julio del año 2024, de tal manera que pasaron 2 años, 1 mes y unos días para que definitivamente la mayoría de los ciudadanos tuvieran una herramienta que resolviera un asunto fundamental. Y es que los pensionados en Colombia y el derecho a la misma se venía convirtiendo, o sigue siendo hasta hoy, un privilegio de unos pocos respecto a la masa global. No hay más de 2.400.000 pensionados cuando se considera que el número de personas que deben estar recibiendo pensión está cerca de los 7.900.000 personas. Es decir, la cobertura se acerca al 25% actual, y eso en un derecho tan importante como es la cobertura de la vejez, significa que es un régimen de privilegio completamente. O sea, estar pensionado es un privilegio, y la ley tiene el grandísimo propósito de resolver un problema de cobertura. Es decir, que más colombianos tengan ese derecho en el momento de la vida de mayor dificultades, que es la vejez. De tal manera que esta ley pretende en el inmediato futuro, es decir, en los próximos años, pasar del 24 al 62% en los próximos años, y en el año, ya un poco más adelante, en el año 2052, llegar al 87% de cobertura. La meta del 62 es más del doble de lo que tenemos hoy, y es una meta cercana. Y es cercana por cuanto las nuevas modalidades de cobertura que se tienen respecto a lo que existía hasta hace unos días, definitivamente atienden un nivel de injusticia absurdo, y es que el régimen pensional colombiano establece 1.300 semanas para tener derecho a una pensión, pero quien tenía 1.200, 1.100, 1.000, le devolvían la plata. Plata que se hacía nada a los pocos meses y la persona nuevamente quedaba en dificultades. Hoy eso fue previsto, las personas que tengan de 1.000 a 1.299 semanas quedan cubiertas, y eso es un número inmensísimo de personas. Pero hay otras que tienen 900, 800, 700, 500, 400, 300, y también le devuelven la plata. Y esta ley estableció una modalidad de cobertura para ellos que también le resuelve este sistema de lo que significa el riesgo de la vejez en condiciones dignas. Así, planteando eso así, vemos que hay una

0: cultura muy grande, absolutamente muy grande. Y bueno, el resto de circunstancias son las personas que o nunca han cotizado o han cotizado menos de 300 semanas, que también están cubiertas mediante un mecanismo. De tal manera que la mayor ambición de esta ley es la cobertura pensional, convertir ese privilegio en un derecho para la inmensa mayoría de los ciudadanos. Por eso no estoy hablando de trabajadores, no estoy hablando de trabajadores, porque en Colombia hay la idea que el trabajador aquí es aquel que tiene empleo, que está en una nómina de una empresa. No, no, no. Esto es para los ciudadanos, porque debemos considerar, conocer que entre los trabajadores que están en nómina o los ciudadanos que están en nómina y los ciudadanos que no están en nómina, pero que están en edad productiva, son mucho más los que no están en nómina.
1: Javier, disculpe que lo interrumpa. La inquietud que deben tener muchos oyentes. Usted habló de las 1.000 semanas hasta 1.299. ¿Qué sucede con esa persona que se encuentra en ese margen?
0: En ese margen, en vez de devolverle la plata, como lo hacían antes, a esa persona se le da una pensión, se llama prestación anticipada de vejez. Se le da su pensión, pero como no...
1: Pero llegando a los 62 años los hombres y la mujer a los
0: Sí,
1: 57.
0: pero como no le hacen falta semanas, una persona tiene 1.200, le hacen falta 100, le dan su derecho y esas 100 semanas que le hacen falta, se la comienzan a descontar de la pensión que él está recibiendo. ¿Sí? Eso, pues quienes estamos atentos a este tema desde hace muchos años, eso lo veníamos diciendo hace mucho tiempo, pero reconózcanle la pensión y descuéntenle la pensión las semanas que le hagan falta.
1: Claro, era lo más justo.
0: Era lo más justo.
2: Una solución más
0: Claro,
2: salomónica.
0: porque además el tema pensional resuelve un tema de salud también.
2: Claro.
1: Total.
0: Entonces, quien está pensionado tiene una cobertura, un aseguramiento en salud, pues mucho más garantizado, porque hay un régimen subsidiado, pero de todas maneras tiene un
1: Se
0: aseguramiento.
1: resuelven dos problemas, de
0: Se
1: salud
0: resuelve.
1: y de hambre.
2: Y de hambre.
0: Sí,
1: Javier,
0: así.
1: 322-67-11-573. Es nuestro número telefónico para las personas que deseen llamar, que
2: Participar.
1: tengan inquietudes, que aquí le tenemos la respuesta sobre el tema que nos ocupa en la mañana de hoy. 322-67-11-573.
2: 73.
1: Es el teléfono de WhatsApp de Colmundo. 322-67-11-573. Bueno, la primera pregunta que tiene don Carlos Arturo Bosa.
2: La primera pregunta es
1: Háblele al micrófono, por favor.
2: que si es positiva la declaratoria de exigibilidad de la ley 2381 del 2024.
1: Sí,
0: Adelante. Por supuesto que es positiva porque duplica en el inmediato futuro, duplica la cobertura de personas que adquieren el derecho a una pensión, de tal manera que es supremamente positiva desde ese punto de vista. Y repito, los tres mecanismos que anteriormente expliqué que ponen la cobertura en muy poco tiempo en el 62% de las personas en Colombia en edad
2: De
0: de
2: pensionarse.
0: pensionarse.
2: Listo. La otra pregunta
1: Háblale
2: es,
1: al micrófono, Carlos, por favor.
2: la otra pregunta, a recordarte un poquito, ¿cuál es el beneficio que esta ley trae a los ciudadanos? Quiero que hagas un poquito de énfasis en eso. Fuiste como muy superficial allí y me interesa que la gente quede como bien empapadita del tema de los beneficios.
0: Bueno,
2: En términos generales, por supuesto, porque no podemos desmenuzar ahí porque el programa no nos alcanza.
0: sí, claro, esta ley, yo quiero, esta ley realmente, y ustedes pues son los que dirigen este programa, pero esta ley requiere como cuatro programas.
1: Eso sí.
2: Y los vamos a hacer, los vamos a
0: Esta
2: hacer.
0: ley requiere como cuatro programas. Bueno, no, los beneficios, además aclarar que la ley empieza su vigencia el 1 de abril del año 2027. La Honorable Corte tuvo la discreción, la mesura de considerar que durante todos estos meses todo el sistema se esté amoldando, ¿sí?
2: Está acomodando
0: a la situación. Se esté acomodando y los ciudadanos además la conozcan bien y de ya me ofrezco para las organizaciones, los ciudadanos que me llamen, que quieran que yo les dicte una charla, una conferencia sobre esta nueva ley. Por supuesto, con muchísimo gusto tengo la absoluta disponibilidad para ello. De tal manera que el principal beneficio es una cobertura inmensa, un aseguramiento, la tranquilidad de la persona que, es decir, todos estos días, incluso con el estudio que le venía haciendo la Corte Constitucional sobre la ley, la angustia de muchas personas es si la irán a declarar inexequible o no, porque yo tengo tantas semanas y tal. Bueno, estamos en esa incertidumbre.
1: Tenemos en la línea.
0: Hoy la incertidumbre ha cesado en más de un 90%, porque hay muchísimas personas en ese rango de más de 300 semanas y menos de 1,000 o menos de 1,300.
1: Tenemos en la línea a Gregorio Carriazo. Bienvenido, Gregorio. Bastante breve porque el tiempo es corto lo que tenemos y hay mucho que abordar con el doctor Javier Marrugo en este espacio. Buenos días, Gregorio. Adelante.
2: Aló.
1: Bueno, se le cortó. Seguimos. Todos los trabajadores formales deberán cotizar obligatoriamente en Colpensiones por el tramo de sus ingresos que vaya desde 1 hasta 2.3 salarios mínimos mensuales legales vigentes. Aquellas personas que ganen más de 2.3 salarios mínimos aportarán ese excedente a la administradora de fondos de pensiones privada de su elección, ya sea Protección, Porvenir, Colfundo, Escandia, donde sus ahorros seguirán generando rendimientos financieros individuales. ¿Esto es bueno o esto es malo?
2: Perdón, ya está en línea. Carriazo. Aló. ¿Sí?
1: Adelante, Gregorio. Bueno, mientras que se
2: Goyo.
1: Concreta la comunicación con Gregorio.
0: Bueno, el segundo aspecto especial de esta ley tiene que ver con la sostenibilidad financiera. Y la sostenibilidad financiera tiene que ver con ese mecanismo que tú acabas de leer. El límite de 2.3, de que todas las personas que tengan ingresos hasta de 2.3 salarios mínimos, que hoy más o menos son 4.025.000 pesos, esas personas obligatoriamente estarán en Colpensiones, y quienes tengan ingresos superiores a eso pasarán a, como tú lo has dicho, a los fondos privados, que ya no se van a llamar fondos de pensiones, sino que se llaman administradoras del componente complementario de ahorro individual, ACAI. ¿Por qué este mecanismo garantiza una sostenibilidad financiera? Como tú lo has dicho en el editorial, de sostenibilidad financiera, lo que se conoce es que mientras las pensiones eran más altas, la posibilidad de subsidio por parte del gobierno o del presupuesto, perdón, del gobierno no, del presupuesto nacional era mayor. Es decir, mientras una pensión es más alta en Colombia, el subsidio es mucho mayor que se le entrega. Y el gobierno con este mecanismo hace que quienes tengan ingresos superiores a 2.3, ese ingreso superior sea administrado por los fondos privados, que ahora tienen ese nombre, cuya rentabilidad ya se sabe va a ser inferior, pero son pensiones que tienen ese monto. Cuando este proyecto se presenta, se presentó con 4 salarios mínimos. Es decir, estaríamos hablando de 8 millones de pesos. Sin embargo, las cuentas no daban, Hacienda dio respuesta que en ese momento poner cuatro salarios mínimos como límite o piso para después pasar el ingreso superior al tema privado, era un esfuerzo demasiado grande que se tenía que hacer. Ahí se presentan dos soluciones. Una es que definitivamente los ingresos de los colombianos mejoren. Es decir, nosotros tenemos realmente, uno comienza a ver los seis primeros ingresos per cápita de Latinoamérica y Colombia está entre el sexto, siete, por allá. O sea, México tiene ingresos superiores. Argentina, a pesar de la crisis, tiene ingresos superiores per cápita. Chile, Brasil. Tienen ingresos superiores. Nosotros tenemos ingresos muy bajos y no tiene una justificación. Tenemos una industria todavía muy pequeña y realmente el país tiene que industrializarse y mejorar sus ingresos. Creemos que eso se puede hacer en un futuro cercano también. Pero el tema de la sostenibilidad fue planteado bajo la modalidad de ponerle ese límite y que el sector financiero, además, tuvo que llegar a un acuerdo político en el sentido de que quitarle definitivamente todo el sistema pensional al sector privado tenía varias connotaciones que yo quiero resaltar así, así puntualmente. Uno, las personas afiliadas a Colpensiones y las personas afiliadas a los fondos privados triplican el número de personas afiliadas a Colpensiones, en primer lugar. Y en segundo lugar, en los ahorros. Mientras Colpensiones tiene unos ahorros invertidos, por supuesto, de 120 billones de pesos, los fondos privados tienen unos ahorros invertidos de 480 billones de pesos.
2: Wow.
0: Entonces, pues ese es un sistema que solo se puede, digamos, manejar con el tiempo. Vamos a ver cómo funciona la economía en todos estos años. Pero yo estoy seguro y creo en el modelo en que la sostenibilidad financiera, el que una pensión de más de 8, 9, 10 millones de pesos fuera subsidiada, se va a ir disminuyendo con el tiempo. Estamos hablando de las pensiones que se reconozcan, por supuesto, en el futuro, porque hay que establecer que esta ley es para quienes se pensionen en el futuro.
1: Javier, nos pregunta alguien, yo tengo una pensión que supera los dos salarios mínimos. A partir del 1 de abril de 2027, ¿cómo se me va a pagar mi pensión? ¿Tengo que cobrar una parte en el fondo privado y otra parte en Colpensiones? Vamos a darle orientación a la gente en este sentido, por favor.
0: Bueno, yo tengo le ofrezco una sesión especial en este mismo programa para resolver todas esas cosas, pero por supuesto voy a responder esa pregunta. Ay. Todas las pensiones las va a pagar Colpensiones. No va a haber ningún otro pagador de pensiones. Todos van a estar en Colpensiones. Una cosa es el manejo financiero de la inversión que se dé a partir del 2.3, cuyo portafolio lo van a manejar lo que se llaman los fondos privados. Pero eso ocurre para la persona que hoy le corresponda adquirir en un futuro su condición de pensionado. Es decir, los que ya hoy están pensionados pueden ganar 2, 3, 4, 9, 10. No tiene nada que ver este sistema. No los afecta en lo más mínimo. No digamos no los afecta. No participan de este modelo. O sea, si una persona cree, el 2.3 da 4.025.000 pesos. Si una persona se está ganando 4.100.000 pesos, dice, me van a pasar. No te van a pasar nada, ya tú estás pensionado. Los que están pensionados no los afecta este modelo, pero aún más, los hombres que estén vinculados o sean trabajadores independientes, con más de 900 semanas hoy y con más de 750 semanas, las mujeres, este modelo del cual estamos hablando, no lo cobijan. Es lo que se llama un modelo de transición en donde se asegura que hayan unos derechos adquiridos, que las personas, por ejemplo, si hay una persona que tiene 950 semanas y se gana más de 2.3, él no pasa con ese modelo. No pasa porque decir, no, yo no paso para allá, salvo que tome la decisión de decir, yo sí quiero irme al nuevo modelo, pero no está obligado a adquirir a pasar al nuevo modelo si ya tiene 900 semanas siendo hombre o 750 semanas siendo mujer.
1: Bueno. Bueno, ahí está la claridad al respecto. Queremos agradecer a todas las personas que se están vinculando a través de Facebook Live y a través también de los 620 AM en el dial. Delcy Álvarez conectada con nosotros, Libardo Bisbal también, Elda Pérez, nuestra querida hermana allá en Islas Canarias, España, muchas gracias. Vamos al break de comerciales y ya regresamos con nuestro invitado especial en el tema de hoy.
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1: Seguimos adelante en Impacto, una vez más agradeciéndole a todas las personas que nos siguen a través de las redes y nos siguen a través de los 620 AM. Don Carlos Arturo Bosa.
2: Bueno, nos interesa esa cobertura del directa al adulto mayor en indigencia.
0: Claro.
2: Que hagan la claridad allí.
0: A ver, sí, esa es una cobertura muy importante que hoy viene siendo atendida por el DPS. Se aspira a que sean 3 millones de colombianos, que se les llama los viejitos y las viejitas. Todo indica que la cobertura en ese sentido ya se viene aplicando a cerca de 2.700.000, 2.800.000 colombianos. ¿A quiénes beneficia eso? Dice, a mayores de edad en condición de vulnerabilidad. 60 años mujeres, 65 años los hombres. Sin embargo, si están discapacitados, teniendo un examen, teniendo una valoración de esa discapacidad y la discapacidad supera el 50%, es igual o superior al 50%, entonces la edad se reduce. Entonces las mujeres pueden adquirir este beneficio a los 50 años y los hombres a los 55. Pero además hay un enfoque diferencial. Hay un enfoque diferencial con campesinas y campesinos, con indígenas, con afro y con cuidadores. Lo de los cuidadores es bastante importante e innovador. Y no sé si toda la audiencia sabe qué es lo que son los cuidadores. Hay una ley especial expedida por este gobierno que me gustaría que también pudiéramos hacer un programa por él.
1: Claro que sí.
0: Y es que hoy se le reconoce un subsidio cuando una persona atiende a un familiar. Porque esa persona se dedica su vida a atender a su hijo, a su hermana, a su mamá, a su papá, y no puede trabajar. Esto es una protección social que existe en muchos otros países. En Colombia la ley salió hace 2 años y algunas ciudades, Bogotá ya le reconoce subsidios, Medellín le reconoce subsidios, Barranquilla, tengo conocimiento que va en esa vía, y aquí en Cartagena también van en la vía de reconocerle subsidio a la persona que atiende a un familiar. Esta norma también lo establece y se llaman los cuidadores de su propia familia, cuidadores de su familia enferma. Hay una persona que tiene un familiar enfermo y pues se le hace toda la caracterización, es decir, hay un funcionario de la administración que junto con el DPS, a invitación de la persona, dice, bueno, yo vivo en tal barrio y tengo que atender a mi mamá que está en silla de ruedas, pues esa persona recibe un subsidio por ello. Y también cuando se estableció este monto, se hubiese querido, el gobierno, el presidente Petro quiso que eso fuera de 500,000 pesos, pero las cuentas en Hacienda no daban. Y se pasó, se hizo un esfuerzo grande, se pasó de 80,000 a 230,000, pero además este enfoque diferencial contempla que los campesinos que están en unas condiciones de dificultad mayor que mucha gente, los indígenas, digamos, mediante un enfoque diferencial puedan tener esa protección importante, que para muchos es una suma irrisoria o insignificante, pero realmente para quien está en una condición de alta vulnerabilidad, tener la garantía de recibir 230,000 que se irán incrementando año a año, pues un auxilio supremamente importante.
1: Javier, nos preguntaba alguien, bueno, las personas que viven del rebusque, que tarde o temprano llegan a la vejez, incluso muchos son personas ancianas. Esas personas que viven, como popularmente, repito, le llamamos el rebusque, con esta reforma, ¿qué futuro hay para ellos? No sin antes agradecer a las personas que siguen conectándose, a la doctora Saudit López Llorente, excelente abogada que también nos escucha en este momento.
0: Bueno, varias cosas. El mayor desafío desde el punto de vista de la economía colombiana y su impacto en la seguridad social sigue siendo la informalidad. La informalidad, más que hablar mal de ella, más que pensar en muchas cosas, hay que desafiarla, y hay que desafiarla con inteligencia, con sagacidad, con imaginación. Yo he participado de los foros iberoamericanos de seguridad social sobre las estrategias de financiación de la seguridad social, y hay estrategias maravillosas. Hay países en donde la cédula de uno que está en todos los supermercados, lo tienen ahí ya cuando uno va a comprar, tú puedes, compras algo y te dicen, usted quiere dar los 500 pesos que le piden a uno para que esté en la Fundación Éxito, y si usted quiere abonar 500 pesos en su pensión. Así, en los cajeros de todos los supermercados. Hay varios países que lo están haciendo. Pero una persona en la informalidad, si no está vinculada, si no tiene, digamos, una cuenta en que puede decir, pues, yo hoy me gané algo más de lo que normalmente me gano, pero voy a tener que ir a una fila. No. También lo puede hacer por su teléfono. Persona dice, yo voy a abonar hoy 30 pesos a mi pensión. Pero bueno, ese es uno de los, digamos, de las cosas que se debaten en estos eventos. Pero quiero plantear el tema que se puede dividir en varios. En primer lugar, hay una inmensa preocupación porque hay informalidad laboral en sectores formales de la economía. Y esa es, digamos, una mala práctica que es necesario superar. Es decir, uno acepta, yo no quiero referirme a ningún oficio en particular, pero hay un muchacho que vende cocos fríos en una esquina, por ejemplo. Bueno, entonces está en esas circunstancias de informalidad. Y hay otro, pues, que trabaja en la actividad portuaria informalizado, descargando o cargando camiones. Sí. Eso que nosotros vemos aquí en la vía pública, en varias partes del barrio Bosque, donde ve un señor descargando un camión, eso no ocurre en otros países. Es decir, si hay una actividad tan formal como la actividad portuaria vinculado al comercio exterior, que es una actividad con tanto detalle legal, no es posible que su elemento humano esté informalizado en ninguno de los niveles. Entonces, hay que, digamos, atender, yo no quiero utilizar la palabra atacar, hay que atender qué cosas pueden ser. Por supuesto que el que vende coco frío se instala en un espacio público para que la gente lo vea, pero, y quiero referirme nuevamente, pero el trabajo de carga y descarga de mercancías en la vía pública está prohibido. O sea, hay cosas en que hay que ponerle correctivos de la manera más inmediata. Y en segundo lugar, hacer una inmensa invitación. Las personas, muchas personas que no están hoy vinculadas a la nómina, como yo le llamo, pues no siempre están en el rebusque. O sea, hay personas que tienen una actividad permanente. Este tema de la atención, del arreglo, de todo lo electrónico, todos los teléfonos celulares, ha generado una gran cantidad de jóvenes que tienen buenos ingresos con esto y que perfectamente, si hay un sistema flexible que les permite a ellos al final del día dice, bueno, me gané 20,000 pesos más de lo que yo me gano, voy a mandar 15,000 pesos por mi teléfono, lo voy a mandar a mi cuenta de pensiones. O sea, no podemos pensar que yo no le diría a esas personas que hacen eso y muchas otras actividades que andan en rebusque, no, están informalizados porque aquí ha habido una manera muy rígida de ver el trabajo y porque aquí se considera equivocadamente que el trabajo es el empleo. Y aquí tenemos que cambiar completamente de eso y atender. Y los mayores esfuerzos de una economía que está en manos de personas que no están en una nómina es unas estrategias de formalización, de su seguridad, de garantizar sus ingresos, de grandes inversiones en infraestructura mobiliaria, inmobiliaria, para que la gente haga eso decentemente. Yo le voy a poner un caso. Una persona que vende dulces en una yaza,

0: trabajador, una persona en el año 2005, 2007, por allá, hay un vacío, hay un hueco, no hay semana de cotización, hace una cosa que acude a un tema que se llama un estudio actuarial y le dicen, sí, por allá usted puede, es decir, le permite ese mecanismo, digamos, acumular un mayor número de semanas, porque si bien es claro, cuando yo explicaba que desde 300 semanas hasta 999 semanas le dan una pensión proporcional, en donde el Estado subsidia a la mujer con el 30% del valor de la pensión y a los hombres con el 20%. Pero si la persona quiere tener una mejor pensión, dice, oye, pero yo aquí yo voy a acudir al mecanismo actuarial o a comprar pensiones, que no es una expresión correcta, y acude a un mecanismo desde el año 2003 para acá. Otra cosa hubiese sido si le dijeran, no, ya eso ha pasado mucho tiempo y se prescribió la posibilidad de que usted acudiera a ese mecanismo.
1: Interesante. Javier, por otro lado, como medida de equidad social para cerrar la brecha de género en el mercado laboral, las mujeres podrán descontar 50 semanas de cotización por cada hijo nacido o adoptado, con un límite máximo de hasta 3 hijos. Nos habla de 150 semanas. Además, se aplicará una reducción progresiva en las semanas exigidas a las mujeres en el régimen de prima media, reconociendo el impacto del trabajo doméstico y de cuidado no remunerado. Háblenos un poquito de eso, por
0: Sí,
1: favor.
0: ese es un acto de justicia que trae esta ley y además hay que decirlo que obedece a una orden de la Corte Constitucional en una sentencia ya de varios años, en donde, reitero, un acto de justicia reconoció que las mujeres tienen mayores dificultades para acceder a un derecho pensional. Es decir, el hecho de que las mujeres se les reconozca pensión a menos edad, ¿sí? Es porque, y una de las brechas que hay es que no obstante que ya hay un nivel más o menos parejo de formación académica entre hombres y mujeres, incluso en varias profesiones hay muchas más mujeres estudiando que hombres. Todavía el número de pensionados varones por el tema del empleo, del desempleo femenino, el número de empleados varones sigue siendo mucho mayor. Entonces, la Corte, digamos, ayudó a resolver un problema de injusticia, además del trabajo en casa no remunerado, porque pues tenemos la costumbre de que si viene alguien a trabajar a la casa de uno, se le paga, pero cuando es la señora de uno que está haciendo todas las cosas, entonces a esa realmente no se le reconoce una remuneración como tal.
1: Así es. Bueno, el tiempo se nos vino
0: Sí,
1: encima.
0: sí.
1: Tenemos, obviamente, ampliar este tema. Así que, Javi, hay que preparar otro programa al respecto. Como siempre, cerramos con
2: Sí, son.
1: nuestras notas de curiosas
2: Las
1: al final.
2: curiosas. Bueno,
1: Tiene
2: sí.
1: 3 minutos, 2 minutos, Carlos, para
2: Tres
1: que.
2: minutos, tres minutos. Las curiosidades históricas sobre las pensiones, ¿no? Primero, la jubilación. La palabra jubilación proviene del latín jubilare, que significa gritar de alegría o celebrar el jubileo. Segundo, los pioneros eran legionarios romanos. El Imperio Romano fue de los primeros en otorgar tierras y pagos en efectivo a los veteranos de guerra tras cumplir 20 o 25 años en el servicio militar. Tercero, el padre de la pensión moderna fue el canciller alemán Otto von Bismarck, creó en 1889 el primer sistema público de seguridad social en el mundo para frenar las ideas del movimiento obrero. ¿Estaba de acuerdo?
0: Sí, bueno.
2: Se jubilan a los 70 años cuando casi nadie vivía tanto. Bismarck fijó la edad de jubilación en 70 años, cuando la esperanza de vida promedio apenas rondaba los 45 años. Las macabras tontinas del siglo XVII, inventadas por Lorenzo de Tonti, eran fondos donde un grupo aportaba dinero y los sobrevivientes heredaban los fondos acumulados. En Europa terminaron prohibiéndose porque incentivaron asesinatos.

0: Asesinatos entre los participantes para cobrar el acumulado. La primera empresa privada en dar pensión en 1875 fue la empresa ferroviaria y de envíos American Express. Creó el primer plan de pensión corporativo registrado en Norteamérica. Pensión como derecho humano universal quedó consagrado internacionalmente en 1948 dentro de la Declaración Universal de Derechos Humanos, artículos 22 y 23. El país sin edad fija de retiro. En el Reino Unido se abolió la edad de jubilación obligatoria en el 2011. Los empleados pueden trabajar tanto tiempo como su salud y su empleador lo permitan. Pensiones pagadas en sal. En la antigua Grecia y Roma, algunos retiros militares no se liquidaban con dinero, sino con cargamentos de sal, de donde procedía la palabra salario. Y la primera pensión del sistema estadounidense, la primera pensionada, perdón, del sistema era Ida May Fuller. Recibió su primer cheque de seguro social en Estados Unidos en el año 1940, habiendo cotizado solo $24.75 en total. Vivió hasta los 100 años y recaudó más de $22,000.
1: Nuestras notas curiosas para el cierre. Doctor Javier Marrugo, muchas gracias por habernos acompañado. Queda pendiente para próximos programas porque este es un tema que hay que ampliar.
2: No, muchísimas gracias a ustedes de darme a mí, pues, y a todas las personas que yo represento en todo este andar de tantos años por permitirnos esta oportunidad. Muchas gracias.
1: En el Audio Master les acompañó Mari Fuentes, su dirección, don Carlos Arturo Bosa, dirección general de este servidor, Francisco Pérez Ayarza. No se porten bien, pórtese excelente. 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

0: Feliz, bendecido y fraternal saludo para todos los oyentes de nuestro programa Radial Espacio Público, programa que emitimos todos los sábados de 10 a 11 de la mañana a través de Colmundo Radio Cartagena en el dial 620 AM. Por aquí viene llegando el comandante Paulino Cortés Indabur. Bienvenido, Pau. Como les decía, también nos pueden ver por Facebook Live. Ahí vamos a estar atentos a todas esas personas que participan activamente, que son nuestros seguidores fieles de nuestro programa Radial Espacio Público. Paulín.
1: Sí, señor, claro que sí, Pedrito. Muy buenos días a toda nuestra audiencia, a todos nuestros amigos, a los colegas que a esta hora se conectan y que están allí precisamente escuchando los mensajes que enviamos a través de los 620 AM de Colmundo Radio.
0: Sí, saludos, señor.
1: Muy especial también a toda la audiencia en los diferentes municipios y corregimientos y veredas.
0: Y a nivel mundial, ya sabe que nos ven en Canadá, Edgar Mercado, en Chile nos ve nuestra amiga Walters.
1: Sí, señor, Pamela Walters.
0: Pamela Walters. Mi hija lo ve desde Estados Unidos, su hija lo ve desde España, desde México.
1: México, Hungría.
0: En Hungría están los familiares, nuestros fieles seguidores. En Alemania nos ven también, así claro que este es un programa que ya...
1: España están también están pendientes precisamente de este programa. Y bueno,
0: por algo tenemos 12 años de estar al aire.
1: Sí, señor, sin interrupción.
0: Sí, señor.
1: Bueno, saludando también a todos los que se conectan a esta hora de la mañana en la conducción técnica, como siempre, nuestro amigo
0: Manic Fuentes.
1: Sí, señor, de los Fuentes de Fuentes.
0: Sí, ¿no? Señor.
1: Así es que igualmente la supervisión de Luis Madero Marriaga, nuestros amigos y también miembros de este equipo, como lo es Félix Puello, lo mismo que Uriel Aguilar. Uriel Aguilar, que bueno, ya estará con nosotros por acá. Y a todos y cada uno de ustedes, amables oyentes. De verdad es que bueno, muchas noticias, noticias importantes, noticias que corren por el mundo, amenazas en el mundo que no son nada grato. Pero bueno, aquí siempre iniciamos con una buena noticia.
0: La buena noticia y muy buena, Pau, es la reacción que está la gente teniendo a nivel de Latinoamérica, sobre todo en nuestro querido y amado país Colombia, Paulino. La reacción que está teniendo contra este señor que se montó ilegítimamente y fraudulentamente como presidente de Colombia, Pau, ya podemos ver personajes hasta de la ultraderecha,
1: de la ultraderecha, Paulino,
0: la ultraderecha, donde ya están mirando, porque este tipo lo que está haciendo, Paulino,
1: cambiaron la esperanza por el incierto.
0: El incierto, sí, y ellos lo sabían. Es que ellos lo que duele es que ellos sabían lo que se venía para encima. Algunos periodistas
1: el
0: también.
1: El egoísmo lo llevó a eso.
0: El egoísmo y
1: la mezquindad, la ceguera política.
0: El odio contra Petro, mire todo lo que nos está y lo que nos va a conllevar.
1: No solamente contra Petro, el odio contra los colombianos, la mayoría de los colombianos.
0: Así es, y sobre todo contra la izquierda colombiana, Paulino, que es el odio
1: que no la van a poder detener ni aquí ni en ninguna parte del mundo.
0: Y es que no ganaron legalmente, ya se está sabiendo fraudulentamente.
1: Tampoco ganaron en Ecuador, tampoco ganaron
0: en Perú,
1: en Honduras.
0: En Perú
1: no ganaron.
0: Tampoco ganaron, así es. En Perú sucedió exactamente lo que sucedió aquí en Colombia.
1: En Argentina. No ganaron. Y lo que está sucediendo en Bolivia también, la misma situación.
0: Y
1: en
0: fin. Así es, Pau, afortunadamente, por eso digo que la noticia importante es por ahí. La gente está reaccionando ya.
1: La gente está sobre todo a nivel mundial.
0: A nivel mundial.
1: Es muy importante, la comunidad internacional incide mucho en esto y yo creo que lo más importante, Pedrito, es que la están viendo cuál es la gran diferencia. ¿La defensa de la vida o la defensa de la muerte? Yo no creo que un mensaje donde un presidente te ambule al lado de cadáveres sea un mensaje importante para la humanidad, para Dios. Yo no creo que esos crean en Dios, esos creen en Satanás.
0: Ese es un mensaje criminal.
1: Es un mensaje asesino. Sí, ese se podría decir mente asesina. Cualquiera que sea, tiene que dolernos. Nos tiene que doler que maten al

0: política y se come, la gente se traga el cuento de lo que digan los medios. Sí, si un medio dijo que este tipo era no sé qué era lo mejor, ahí la gente le cree inmediatamente, sin contrastar qué es lo bueno y qué es lo malo. El día que aquí sepamos, ganemos la mayoría de edad en saber qué es lo bueno y qué es lo malo, ese día esta sociedad será otra cosa.
1: Sí, señor.
0: Avanzaremos hacia un desarrollo humano sostenible.
1: Bueno, son las 10, 13 minutos de la mañana. Vamos a darle los buenos días a Julito Carracal. Julio, buenos días.
2: Muy buenos días, Pedro, Paulino.
0: Buenos días, Julito. Un
2: Felicitaciones.
0: abrazo para usted y toda su familia.
2: Bueno, gracias, gracias.
0: Bueno, ya entramos con usted. Vamos a darle el saludo a Harold. Harold, muy buenos días, Harold.
3: Buenos días, ¿qué tal? ¿Cómo se encuentran?
0: Hombre, excelente. ¿Qué más? ¿Cómo te ha ido? ¿Y qué tenemos para hoy? Anuncia allí, porque aquí tenemos el hombre mágico de la
1: De la
0: consola y
1: consola.
0: de las teclas, y sabe cómo es la cosa, y ya tiene cualquier música que usted le pida, allí la tiene a la mano.
3: Bueno, primero que todo, muy buenos días. ¿Cómo están todos ustedes? Espero que se encuentren bien.
1: Sí, señor.
3: Vamos un poquito de alegría. Vamos para adelante. Están las cosas fáciles, difíciles, pero vamos a siempre adelante. Dios mediante nos dé la fortaleza para hacerlo bien.
0: Así es, sí, señor,
3: Vamos a
0: tenemos esa
3: poner
0: fortaleza.
3: un poquito de alegría a este día de hoy. Le quiero recomendar varios discos. En este caso, le quiero recomendar El Manicero de Primitivo Santos y también el disco Ritmo de Mango de la Tropical Tabú, una orquesta cubana. Y me preguntaron la semana pasada qué sitio le podía recomendar yo a ustedes para que ustedes
0: Sí, para la audiencia,
3: pudieran.
0: para que nuestra audiencia sepa dónde están ubicados.
3: Bueno, le puedo recomendar el patio donde Teresa por la DIAN, tenemos el York, sitios que son emblemáticos por su buena música aquí en la costa cartagenera.
1: Sí,
3: Así que yo
1: señor.
3: le dejo. Me gustaría también recomendar una página en Facebook que sea del señor Ricardo Mendoza, que tiene muy buena información.
0: Oye, está que usted.

0: tiempos, Julito Carrascal.
1: Esa es la música de Julio Carrascal, sí señor.
0: Sí señor.
1: Bueno, al final terminaremos con la segunda nota musical que presentó Harold. Harold.
2: Llegó.
1: Bueno, entonces para el próximo sábado tendremos otros dos temitas bien buenos. Al final colocamos la otra página musical que usted tuvo a bien traer. Y así que vamos para adelante. Ya tenemos a don Julio Carrascal cuando son las 10 de la mañana, 16 minutos. 16 minutos.
0: Julito, bueno, adelante. Buen día.
1: Bueno, buenos días y buen fin de semana, Harold.
2: Sí, doña, buen día.
3: Buenos días, Paulino. Buenos días, Pedro. ¿Cómo están ustedes? Harold, buenos días.
1: Bueno, aquí, bien, Julito, ahí haciendo análisis y haciendo cábalas de cómo será lo que viene y la organización que necesitamos para defender la democracia en este país.
3: Bueno, yo les comento que se están desarrollando las acciones ante las autoridades respectivas. Vamos a ver cómo responde.

0: estamos en el impulso de planes, proyectos y programas de transformación hacia la vida en nuestros territorios. ¿Por qué? Porque nuestro plan de trabajo aprobado, nuestro plan de gobierno dice Colombia potencia de vida y vamos a seguir impulsando todo lo que gira alrededor de la vida. Y eso va a ser un centro nodal en la campaña que tenemos hacia el 2027. Pila con el plan regional que tenemos en el territorio nuestro, pues pila con Cartagena, pila con lo que es la depresión Momposina, con los Montes de María, con la zona norte, con Cartagena misma, qué hacer en propuestas concretas para que los pueblos se movilicen alrededor de estas políticas de desarrollo que giren alrededor de la vida y no de la guerra y la muerte. Ese es un debate que tenemos que nosotros impulsar.
1: Así es, Julio. Julio, mirando un poquito el contexto y la geografía, y hablemos un poco de geopolítica internacional, lo que vemos hoy en Medio Oriente y cómo se están haciendo las cosas en este momento, cómo se están complicando las relaciones entre estados o potencias, que pensábamos nosotros que eso ya había pasado a la historia y que lo que venían ahora eran los diálogos y el desarrollo humano y el desarrollo de la economía. En fin, se habló de la globalización de la economía, de la globalización de la igualmente de las culturas, en fin, pero jamás se globalizó la riqueza. Entonces, este es un problema que estamos viviendo hoy, el caso, por ejemplo, de Venezuela, donde el petróleo así es lo que está jugando allí, lo mismo que en Irán. Entonces, Julito, yo creo que ese análisis es pertinente que le podamos comunicar a nuestra audiencia qué es lo que está pasando allí, qué puede venir en caso de que se desate una tercera guerra mundial.
0: Esa es una preocupación que hay hoy en el mundo y todos estamos expectantes en lo que está sucediendo al interior de los mismos Estados Unidos. El pueblo norteamericano se está moviendo y está nombrando alcaldes progresistas en contra del querer de Donald Trump, que quiere llevar al mundo una tercera guerra mundial. Yo creo que todo el mundo, las otras potencias están atentos a eso. La Unión Europea tiene un cruento debate en relación con eso. Y es necesario que nosotros mantengamos viva la esperanza de que no puede llegar el mundo a una nueva guerra mundial con todas las armas nucleares que se tienen para volver la Tierra añicos. Entonces es un debate muy serio al que hay que darle respuestas populares. Vamos a esperar que ojalá en marzo sean derrotadas estas políticas al interior de los Estados Unidos. Y la política de Donald Trump que te gira alrededor de eso, del atraco a los recursos naturales. Nos está pasando a nosotros con el gas que tenemos aquí al frente en Sirius y en Sandía. Más de 6 trillones de metros cúbicos de gas ahí, nosotros importando el gas a los Estados Unidos y ahí abajo. Entonces ese debate hay que darlo. Tenemos una cuenca petrolífera también que podemos explotar desde Nariño, Cauca, Valle del Cauca, el Viejo Caldas, Chocó, Antioquia, Pacífico, etcétera. Y los pueblos tienen que dar esa discusión para que ese crudo origine vida, se invierta en fortalecer la vida en el planeta y en empoderar a la gente de riquezas, que es lo importante. Entonces yo llamo a esos debates porque figúrense ustedes, compañero Paulino, y tú que fuiste miembro del Consejo Directivo del SENA. Si nosotros ya estamos y firmó, dejó Petro firmado el contrato de explotación gasífera entre Petrobras y ¿cómo que se llama? Y entre Petrobras y Ecopetrol, ¿me escuchan?
1: Sí, señor, continúe.
0: Bueno, entonces eso va a necesitar una mano de obra. Nosotros tenemos un grupo con el director del SENA lo más pronto, para ver cuándo se abre la calificación de mano de obra en estos terrenos, en el terreno de la explotación gasífera, en plataformas marinas. Ya ahí, hasta que enseñar a la gente a nadar en el mar. Entonces son manos de obra calificadas que tenemos que preparar y que tenemos que estar atentos a que nuestros muchachos y muchachas pidan. Yo voy a estar en el SENA de pronto esta semana, llegando salón por salón. Ahora voy a ir con el director del SENA a conversar para darle el mensaje a que la gente pida que los nuevos conocimientos que se van a requerir para los trabajos que vienen se le entregue a la gente. ¿Por qué? Porque eso va a ser una realidad inevitablemente. Ecopetrol va a crecer y va a crecer alrededor de eso. Y va a crecer alrededor de energías alternativas.

0: más allá de los paneles solares, alternativa de energía que tiene que ver hasta con el electromagnetismo y cosas de estas que hoy estamos viendo al planeta Tierra alrededor de sí mismo y alrededor del Sol. Pues son cosas, compañeros, que nosotros tenemos que colocar la discusión en el orden del día para que sea la vida la que origine el debate. Nosotros necesitamos que se concrete este programa y no el programa de muerte que viene siendo planteado por el doctor Abelardo de la Espiella, que es un programa alrededor de violencia y muerte, y eso no puede sembrarse en el país.
1: Así es, Julio. Bueno, creo que eso es importante porque es que nosotros siempre hemos defendido al SENA y al SENA le hemos dicho, hombres, señores, aquí hay que hacer las capacitaciones en materia de lo pertinente, o sea, lo que el mundo está exigiendo y hacia dónde vamos. Pero extrañamente uno ve que usted va a Mamonal y encuentra más obreros de otras partes del país que de la misma Cartagena, de la costa. No sé, parece ser que allá, digamos, como tan absurdo el caso de la ingeniería marina. Sí, ¿me entiende? Que sale más de Bogotá y de otras partes que acá donde hay mar. Allá no hay mar y allá están las carreras que pertinentes para el asunto del desarrollo, de aprovechar toda esa oportunidad que nos da el mar. Y lo otro es que lo que hemos visto también a nivel del SENA es que hay una amenaza muy grande. Y usted lo anotaba muy bien, hay que ir salón por salón, porque la amenaza en el sentido de que si le quitan esos 700 mil millones de pesos, se va a agravar la situación, y si se cumple lo que están diciendo, que van a ver cómo quitan el salario mínimo vital, óigase bien, entonces ese sería un golpe certero a estos muchachos que con tanto sacrificio van allí, que sus padres los llevan allí, pagándoles su transporte todos los días para que se capaciten y sirvan al país, le sirvan a la nación. Entonces creo que ese llamado, Julio, también va para el mundo. Aquella frase de obreros del mundo unido, yo creo que hoy es mucho más importante que ayer.
2: Pau, yo pienso también, Julito Carracal, tú que fuiste expresidente de nuestra Central Unitaria de Trabajadores aquí en el departamento de Bolívar, creo que hemos fallado nosotros, los sindicalistas, las centrales obreras, los pensionados, las confederaciones. Ya era para que estuviéramos en la calle protestando, como ha hecho el llamado o la importante congresista Cristina Umaña del Pacto Histórico. Hay que protestar, hay que salir a la calle, sin violencia, lógicamente, hay que darle a esta gente una lección saliendo a defender todos los derechos, nuestros derechos adquiridos, Paulino, que prácticamente comenzaron a perderse ya.
1: Sí, señor, y que no ha sido un
2: Ya se están
1: regalo.
2: perdiendo, no, no, y no
1: No ha
2: fueron
1: sido un
2: regalos,
1: regalo.
2: eso costó
1: Sangre.
2: sangre, costó desapariciones, de muchas cosas que sucedieron a muchos compañeros,
1: Destierro, muchos
2: nosotros
1: compañeros fueron
2: destierros.
1: desterrados.
2: Sí, así es, Pau. Entonces yo creo que estamos debiéndole al pueblo colombiano de que nosotros estemos en la calle y hay que alertar a los estudiantes. Lo que Julio acaba de proponer, siempre lo hemos propuesto nosotros, Paulino. Hay que estar en las universidades públicas, hay que estar en los colegios de bachillerato, tanto nocturnos como de día, Paulino, en esos salones de clase de décimo y de undécimo, alertando a los estudiantes lo que les va a venir para encima. ¿Usted no ve cómo van las universidades privadas a dictarle charlas ya a los
1: Sí,
2: colegios
1: señor,
2: públicos
1: mire, y hay que hacer.
2: cuando para el tema de las becas? ¿Por qué las universidades públicas no hacen eso también, Paulino?
1: Y hay que
2: Eso
1: invitar
2: es
1: a los pelados también a estudiar la filosofía. Hay que estudiar
2: orientarlos,
1: a
2: Pau,
1: Platón en el sentido
2: orientarlos.
1: de cuando él decía cómo definen ellos qué es lo bueno y qué es lo malo. Sí, en la misma Biblia, cómo está
2: Así
1: establecido allí
2: es,
1: qué es lo bueno. Orientar, es
2: orientar.
1: orientar,
2: Eso
1: aquí
2: no
1: no se
2: es
1: va a someter a
2: nada
1: nadie.
2: del otro
1: Es
2: mundo.
1: orientar y el que quiera creer que quiere lo que cree, en lo que quiera que cree, que crea lo que él crea y que nadie le pueda chantajear. No, que tú tienes que creer esto, porque si no haces esto, como están haciendo algunos pastores, si tú haces esto, si no das el diezmo, tenlo seguro que te va a castigar Dios. Dios no va a castigar a nadie porque no den diezmo. ¿Dónde está eso escrito? Eso no está escrito en ninguna parte, en ninguna
2: Pau,
1: parte de la Biblia.
2: hemos visto también eso, el tema de los evangélicos, el tema de estos pastores, donde muchos también se oponen a ese diezmo, Paulino.
1: Sí,
2: Hay
1: muy, muy
2: muchos
1: buenos pastores.
2: pastores buenos que hacen
1: Lo que
2: la
1: dijo
2: labor
1: Jesús,
2: social,
1: lo
2: como
1: que
2: dijo
1: dijo.
2: Jesús,
1: Así es.
2: ayudar a las personas que se necesiten y a cambio de nada. Y lo hemos visto y se han dado la pela aquí a través de las redes sociales, porque por estos medios de comunicación tradicionales de Colombia nunca van a salir. Es usted que ahí nos sale una noticia de cuando el tema de los militares, Paulino. Por ejemplo, lo que tú acababas de decir ahora no hace mucho, donde algunos están ya mirando a ver el tema porque supuestamente les van a bajar el salario, el aumento que les había
1: Eso
2: supuesto,
1: va a
2: quitarle la
1: generar
2: mesada de
1: problemas.
2: 14, y eso va a traer algunos inconvenientes, el tema del salario a los soldados
1: Que al
2: también.
1: contrario, hay que mejorárselo mucho más porque están exponiendo su vida en defensa de los colombianos.
2: Eso,
1: Oye,
2: lo
1: señor.
2: del salario mínimo vital, hay que estar muy pendiente, compañeros y trabajadores colombianos, y los mismos estudiantes. Hoy en día, un estudiante antes que pagaba, ¿cuánto paga en una universidad? Por ejemplo, el tema de medicina, donde en una universidad puede
1: Era
2: costar
1: imposible
2: 30,
1: para un pobre.
2: 25, 30, 40 millones de pesos, depende de la universidad privada donde vaya a estudiar. Y estudia aquí en la Universidad de Cartagena con 0 pesos, en la Universidad de Sucre. Ahora la Universidad del Atlántico la dejó el presidente Gustavo Petro. Con medicina
1: La
2: también, con la
1: Guajira.
2: Facultad de Medicina en La Guajira. Córdoba también inicia la Facultad de Medicina, así que hay que estar atentos, estudiantes, hay que pellizcarse porque los vemos algunos manejando las redes sociales, que en las redes sociales se consiguen algunas cosas porque se dan a conocer lo que otros callan,
1: Y
2: Paulino.
1: mire, y hay que
2: Pero
1: llamar también a nuestros estudiantes de medicina. Por favor, hombre, la ética y sobre todo el humanismo. Sí, no es la plata solamente, no es que voy a ver cómo hago plata, no. Es a ser humano, a esa que va allí, a usted, va esperanzado en vida, en mejorar esa angustia que tiene, a ver cómo encuentra en ese galeno, en ese profesional de la medicina que le diga, venga, mijo, yo lo ayudo a usted, tenga, este es mi deber. Sí, mi deber es defender la vida, no el negocio, no el
2: así
1: negocio. Se
2: es.
1: convirtieron eso en un negocio y lo que vemos es eso. Vaya y vaya y tómese un acetaminofén sin examinar exactamente de dónde proviene el dolor de cabeza.
2: Pau, es un tema muy jodido, disculpen la palabra a nuestros oyentes, es la criminal ley 100, Pau, la que obliga a muchos médicos de esto que callen y que se nieguen al juramento
1: Mire,
2: hipocrático, Paulino,
1: mucho
2: como lo
1: más allá
2: hicieron.
1: de la ley, Pedro,
2: Sí,
1: mucho
2: de la
1: más
2: vida,
1: allá de la
2: es la
1: ley,
2: vida, Paulino.
1: es usted como
2: Es
1: ser
2: la, como
1: humano, es usted
2: persona,
1: como
2: como
1: ser humano.
2: persona. Así es,
1: ¿Sí?
2: Paulino,
1: ¿Entiende?
2: totalmente de
1: Más
2: acuerdo.
1: allá, ahí puede estar
2: Pero,
1: escrito lo
2: Pau,
1: que sea, pero si
2: no
1: usted
2: es.
1: es como el soldado, si el soldado dice no, a él no está obligado a matar a ninguno, pero tampoco está obligado a dejarse matar,
2: Así
1: ¿sí?
2: es.
1: Pero que él tiene una ventaja con el otro, no le da derecho a matarlo, ¿sí?
2: Así es. Los
1: Sino al
2: médicos
1: contrario,
2: estudian para salvar
1: para
2: vida.
1: salvar
2: Para
1: vida.
2: salvar
1: Para
2: vida.
1: salir.
2: Bueno,
1: Entonces, es
2: Pau,
1: una discusión muy
2: es
1: interesante,
2: un
1: Julito.
2: tema.
1: Este tema es muy interesante porque lo que hemos visto en algunos médicos, una indolencia, uno que ha
2: No,
1: ido a las,
2: y desconocimiento.
1: sí, uno que ha ido a las urgencias, eso en la noche, en la madrugada, Julio, uno encuentra allí al primero, es el que sabe de eso, de medicina en este momento, es el vigilante,
2: Paulino, ¿qué será
1: el
2: lo que
1: escolta.
2: se que eso era lo que se quería hacer con la reforma a la salud?
1: Acabar
2: Que
1: con
2: la
1: ese tipo
2: negaron,
1: de.
2: exactamente, la tercerización laboral que hay en el sector de la salud, estos médicos. ¿Cómo es posible que un contador es el que le tiene que decir,
1: ¿Qué tipo de
2: le
1: medicina debe
2: exige
1: mandar?
2: a un médico qué medicamento debe mandarle
1: No.
2: un paciente, qué
1: Y
2: exámenes
1: el
2: debe mandarle
1: valor
2: un
1: que debe
2: paciente?
1: tener esa
2: Y con lo que
1: medicina.
2: tenemos ahora tenemos que estar alerta. Por eso le he dicho yo que nosotros hace rato es para estar en la calle. No se justifica que este delincuente que se montó de presidente monte de ministra de salud a la que era presidenta de la EPS.
1: Imagínense
2: Esto
1: ustedes,
2: no
1: eso
2: tiene
1: es
2: ninguna lógica. Esto
1: ponerle
2: no.
1: al ratón el queso.
2: Así
1: Cómanselo,
2: es.
1: devóreselo.
2: No se justifica.
1: Así
2: Entonces
1: es,
2: la
1: Julito.
2: gente,
1: Ahora
2: hay
1: que
2: que despertar.
1: ese debate, Julito, hay que hacerlo no solamente en el campo de la medicina, sino también en otros sectores donde la ética se ha ido perdiendo. Es prácticamente un saludo a la bandera.
0: Sí, muchachos, vea, y no solamente es que todos los sectores están así, están entregándole a una serie de mafias económicas y de capitales perversos los negocios productivos y los sectores rentables económicos.
2: Los
0: ¿Eh?
2: gremios.
0: Claro, entonces de eso hay que estar atento. Como hay que estar atento, por ejemplo, allá cómo le están quitando el mercado a las pequeñas y medianas y microempresas en Cartagena. ¿Cómo es eso que la ropa de trabajo, los guantes, etcétera, la realice gente del interior del país y no mujeres, nuestra cabeza de hogar que tienen empresitas montadas allí? ¿Cómo es eso que la comida, el tinto, tantas cosas que hay ahí en el sector industrial de Mamonal, por poner un ejemplo, donde hay más de 40 mil trabajadores y la gente no se esté beneficiando porque ese mercado también se le entrega a ellos? O sea, se le entrega a esa gente y se le entrega a la salud, se le entrega todo, ¿entiendes? Para que le manejen como les venga en gana, simplemente a producirle a ellos capital y no a la gente. Le quitan el mercado a la gente. Eso hay que recuperarlo y el movimiento sindical tiene que estar atento a eso, a disputarse eso, a defender. Cuando nosotros planteamos la lucha por la defensa de la mano de obra local, tenía que ver con eso, con esos temas que hoy está el mercado laboral en manos de transnacionales o en manos de empresas que no son de Cartagena y Bolívar. Eso hay que rescatarlo. Y en el tema de la salud, grave, grave lo que está pasando porque hay cuántas demandas y cuántas sentencias y cuántas denuncias no hay sobre lo que ha sido el manejo corrupto de las EPS. Y no es con Gustavo Petro nomás que hubo eso, esas denuncias y ese desenmascaramiento. Eso viene de muchos gobiernos antes. De eso hay que estar atento. ¿Por qué? Porque la salud hay que defenderla como un bien público esencial. Y es una conquista, especialmente la salud entre los trabajadores. Ya, el régimen de salud nuestro es compartido, financiamos también los trabajadores, nosotros cotizamos para la salud. Si te llega la salud, tiene que ver qué vigilancia ejercen las organizaciones sindicales también sobre estos procesos de manejo de la salud a los afiliados y al pueblo en general. Parece que ese es un debate muy, muy prudente que tiene que ser manejado también por el movimiento sindical. ¿Ya? Ahora incluso que se le dio ciudadanía al movimiento campesino, que ya se le considera con ejercicio de ciudadanía el movimiento campesino, nosotros tenemos que crear las relaciones de campesinos en el movimiento sindical como sindicatos campesinos, de trabajadores en campo, que nos permite incluso plasmar en pliegos de peticiones y conquistas legales, en derechos para el campesinado colombiano, para extender toda esta salud pública y todo esto que haya al movimiento campesino como tal, y el contrato del movimiento campesino. Ese es un debate interesante porque tiene que ver con el desarrollo productivo nacional. Y quieren que los salarios, el aumento de salario mínimo que hizo, dinamizar la economía, la gente tuvo que comprar más, se ha dinamizado la economía, es falso lo que decían los neoliberales y lo que dicen los liberales y el actual ministro de Hacienda, que eso va a debilitar, al contrario, ha fortalecido la economía nacional y eso hay que seguirlo impulsando. La defensa de nuestra conquista, de nuestros derechos, no dejarnos arrancar este tipo de conquistas que se han logrado en el gobierno Petro. Ahí hay una cantidad de conquistas plasmadas que tenemos que seguirlas desarrollando. Y yo llamo la atención en materia de desarrollo productivo y desarrollo hacia la vida a que tengamos el concepto general de lo que ha sido el plan de desarrollo aprobado por el gobierno Petro. Y mejor todavía, compañeros, léanse la ley. Cultura, nueva cultura de vida 2024-2038. Hay un plan allí y hay recursos allí. Es bueno que los movimientos sindicales nos metamos en eso a defender la idea de construir una nueva cultura de vida en el país. No
2: Julito,
0: más odio. Sí.
2: sí, todo eso, el tema que estás tratando, pues, es de tal importancia, Paulino, que hay que hacer esas reuniones, Paulino, y hay que hacer esa socialización de todo esto de lo que se está hablando. Son las 10:36 minutos de la mañana. 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Estamos,
1: igualmente de Sintra Municipales.
2: sí, señores, estamos a nombre de Coinmobiliarios, también de nuestro gran amigo Uriel Aguilar, nuestro colega que estamos pues en espera de él, quedó en venir hoy por acá, Pau. Así que vámonos a unos cortos mensajes comerciales y ya regresamos
1: ya no es.
2: nuevamente a nuestro programa radial Espacio Público.
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0: presentó y pasó a la final que se va a realizar el 3 de octubre en el Club Cartagena, aquí en la ciudad de Cartagena. Felicitaciones para mi bella nieta. Tiene una voz muy bonita, Pau. Uno de estos
1: Bueno,
0: días
1: bueno.
0: quedamos en venir acá para que se cante una canción aquí en vivo y en directo, para irla promocionando
1: Qué
0: también.
1: bueno, qué bueno. Y
0: Así
1: eso
0: es,
1: es
0: Pau.
1: aportarle
0: Y
1: también a la
0: es,
1: paz.
0: eso es aportarle la paz. Es muy importante la participación del Colegio de la Anunciación, donde ella estudia. Ayer estaban las hermanas, estaban los profesores, los compañeros de estudio, las compañeritas de estudio.
1: La disciplina que
0: Hubo
1: hay una
0: mucha armonía,
1: participación
0: la
1: muy buena.
0: disciplina. Ojalá todos los colegios tengan esa disciplina, Pau, y ese amor que le dan al estudiante y que el estudiante transmite también a través de su familia. Así que felicitaciones, María Paz.
1: Bueno, importantísimo, importantísimo eso.
0: Sí,
1: Bueno,
0: señor.
1: Pedrito, a partir de la próxima semana vamos a ir ya haciendo los análisis y aclarándole a la gente sobre la reforma pensional que entra en vigencia a partir de abril de 2027, del próximo año. Entonces, bueno, que la gente, aquellos que ya hoy tienen mujeres 750 semanas, saben que
0: Y
1: por
0: 900
1: ley
0: semanas en los
1: los
0: hombres.
1: hombres y las mujeres 750 semanas quedan en la ley vieja, no les afecta para nada la reforma. Y a los hombres que tengan de 900 en adelante, tampoco les afecta para nada el problema de la reforma pensional.
0: Sí,
1: Entonces, es
0: sí.
1: bueno que tengan esto claro porque hay gente preguntando, mire, ¿y entonces a mí qué me va a pasar si y yo y qué me afecta? No, absolutamente nada.
0: Pau, ya comenzaron precisamente este gobierno a mirar la posibilidad de tumbar muchas cosas de la reforma pensional. Inclusive ya están hablando de aumentar la edad de pensión,
1: Sí, es que esa es la amenaza que
0: aumentar la edad
1: está.
0: de pensión. El tema que quieren presentar, recuerda que en la nueva reforma pensional hasta 2.3 de
1: Van
0: salario mínimo
1: obligatoriamente, van directo
0: van
1: a Colpensiones.
0: directamente a Colpensiones, en un proyecto que está liderando Álvaro Uribe Vélez, que fue el creador de la criminal y ladrona Ley 100. ¿Se acuerda de
1: Y
0: esa nefasta
1: la
0: ley?
1: 789.
0: Sí, señora, Ley 50.
1: La 50.
0: Sí, y quieren tumbar eso, que sea solamente de un salario mínimo. Precisamente por eso le estamos pidiendo yo, que yo nunca estuve de acuerdo en esa doble asesoría, Paulino. El que quiera pasarse para
1: Sí,
0: Colpensiones, no
1: entonces,
0: hay que ponerle ninguna talanquera ni nada.
1: o sea, allí se está
0: Pásese, hágale el
1: contribuyendo la
0: traslado.
1: voluntad
0: Claro,
1: de la
0: la voluntad
1: persona.
0: de la
1: Sí,
0: persona.
1: soy yo que decido por dónde me voy
0: Así es, ¿dónde quiero
1: y
0: estar
1: dónde
0: yo?
1: quiero
0: ¿Dónde quiero
1: estar,
0: tener mi
1: dónde me
0: cesantía? ¿Dónde
1: sienta
0: quiero tener
1: mejor.
0: mi... Exacto,
1: Sí,
0: el mismo tema de las
1: el
0: EPS también.
1: principio de aquello de lo más favorable, ¿sí? Ese
0: Así es,
1: principio
0: Paulino.
1: es un principio, de la Constitución y es un principio de la ley, ¿sí? Que siempre se aplicará lo más favorable. Entonces, lo más favorable lo escojo yo,
0: Hay que
1: ¿sí?
0: estar
1: Yo tiene
0: alertando a
1: el
0: los
1: Estado tiene que
0: trabajadores.
1: debo hacer.
0: Es un trabajo que hay que hacer a través
1: Entonces,
0: de
1: a partir de la
0: la...
1: próxima semana, con la ley en la mano, vamos a estar. Lo que pasa es que, bueno, hay unos artículos, son 10 artículos que todavía están para revisión de la Cámara de Representantes, que según hubo fallas de trámite,
0: De trámite,
1: de trámite, si
0: no
1: son de
0: de
1: trámite,
0: fondo,
1: no.
0: sí.
1: Pero allí en esas fallas de trámite pueden modificarla.
0: Pueden modificar, pueden
1: Allí
0: haber algunas
1: están, pueden
0: modificaciones
1: ver
0: y
1: modificaciones
0: seguramente lo van a ver,
1: y
0: lo va a
1: lo van a
0: ver,
1: hacer
0: lo va
1: porque
0: a
1: tienen
0: ver.
1: mayoría en el Congreso de la República.
0: Así es, Pau. Pau, bueno, lo que comentamos al comienzo de nuestro programa radial, donde ya algunos medios de comunicación y periodistas, como Daniel Sampero Espina, ¿se acuerda del señor este de la W, que eso es un odio infernal que tiene?
1: Visceral.

0: El fraudulento e ilegal presidente este que tenemos nosotros,
1: Presidente, entre
0: Pau,
1: comillas.
0: que las preguntas van a ser las que
1: Las que
0: ellos se van a autopreguntar y
1: y se
0: solamente
1: van
0: no
1: a
0: hay rueda de prensa y
1: autorresponder.
0: cuando se hagan alguna rueda de prensa va a ser solamente con los medios amigos de comunicación de ellos,
1: Es lo
0: que ya
1: más, eso es
0: nosotros
1: lo que hay.
0: sabemos.
1: Eso
0: Es
1: se
0: una
1: llama
0: cuestión
1: mordaza,
0: absurda, es
1: eso se llama
0: una
1: censura.
0: censura, una
1: Aquí en
0: dictadura.
1: cualquier parte del mundo
0: Y
1: se llama
0: aquí
1: censura.
0: muchas personas hablan de paradictadura,
1: Sí,
0: Paulino.
1: señor,
0: Están
1: para
0: hablando.
1: dictadura, por ahí es la cosa.
0: Sí, señor.
1: Por ahí es la
0: Así,
1: cosa.
0: inclusive alguno vi un término narco para dictadura. También lo
1: Sí.
0: vi en una de las redes sociales, una de las personas
1: Ya ahorita
0: que
1: estará
0: escribió.
1: acuñando eso la Academia
0: Sí,
1: de la
0: señor.
1: Lengua,
0: Hay,
1: estará acuñando esos
0: esos
1: términos.
0: términos donde
1: Sí.
0: ya se
1: Y usted
0: están.
1: sabe que la Academia, ellos no generan cambios, los cambios los genera la sociedad. Y ellos lo asumen toda vez que, como ha sido reiterativo por determinada sociedad, en determinado país, entonces ellos incluyen ese tipo de lenguaje en sus anales que tienen ellos para defender precisamente el vocablo de cada nación.
0: Está llamando mucho, curiosamente, la atención en la muerte del bendito Pau, donde está con su pareja en una casa en Riohacha y tiene dos escoltas. Si el tipo era tan importante, ¿cómo va a andar
1: No,
0: con dos escoltas, Paulino?
1: parece
0: Y
1: que el
0: donde
1: tipo
0: estaba la casa rodeada por de policías de las fuerzas militares. Entonces, ¿dónde estuvo el combate? Que es que cada día
1: No, es
0: se
1: que
0: están
1: ahí hay un
0: dando.
1: absurdo, no, ahí
0: No,
1: hay un
0: es que
1: absurdo.
0: ahí hay algo
1: Entonces, y dice que
0: que
1: también
0: no
1: mataron a la
0: cuadra.
1: esposa,
0: Se
1: a la
0: dice,
1: compañera de él,
0: y
1: ¿sí?
0: dos escoltas que andaba cargando el
1: Y se está diciendo también que fue Estados Unidos que interceptó la llamada que
0: la
1: él le hizo a la
0: llamada.
1: mamá. Sí, entonces, bueno, ahí
0: No,
1: como
0: ellos
1: en toda guerra la primera víctima es la verdad.
0: así es,
1: Hay que tener muy en cuenta eso y grábense eso, en una guerra la primera víctima es la verdad, ¿sí? Entonces, queda eso claro allí, Pedrito, y vamos a ver qué va a pasar con todo esto, porque van a venir muchas mentiras. Van a venir muchas mentiras. Lo que pasó, exactamente una copia con un actor, con un payaso diferente, lo que pasó con la época de los falsos positivos.
0: Pau,
1: Igual.
0: pero se comenzaron a hacer las investigaciones gracias a Gustavo Petro sobre el fraude que se hizo no
1: Y
0: solamente aquí
1: eso va
0: en
1: para lejos,
0: Colombia.
1: eso va para lejos
0: Ya se
1: porque
0: están
1: está en la corte
0: Europa
1: y
0: está
1: está en la
0: tocando el
1: corte.
0: tema, la China también está tocando el tema y comenzaron a investigarse porque inclusive ya hay personas detenidas. Hay personas detenidas por este fraude donde uno de ellos intentó asesinar a su pareja y
1: Imagínese
0: lo
1: usted.
0: capturaron en Chile. Son las 10:55 minutos de la mañana. Ah,
1: Bueno,
0: ya.
1: sí,
0: Bueno, me
1: señor.
0: faltan aquí. Pau, muy bonito este joven de Gaza que convirtió una pared destruida por esos cohetes, por esos misiles de Israel en un homenaje a Gustavo Petro. Ha sido un suceso mundial.
1: Sí.
0: Lo pintó en la pared ahí porque usted, como todos sabemos, Petro ha sido un fiel defensor de la
1: En
0: franja de
1: contra
0: Gaza,
1: del
0: no
1: genocidio.
0: solamente en contra del genocidio, en contra de la muerte, en contra de la guerra. Y este muchacho, pues en agradecimiento, muchos profesionales, Pau, cómo fallecen esos niños,
1: No, eso es horrible.
0: es una cuestión muy
1: ¿Cómo
0: impresionante.
1: esos pedazos
0: Hay que parar
1: sobrevivientes?
0: esta guerra, Pablo, no hay que
1: Sí.
0: buscar
1: Es que hay que sacar los locos esos que están
0: la
1: manejando el
0: forma, el
1: mundo hoy.
0: mecanismo, este presidente criminal, genocida de Israel, Benjamín Netanyahu, el delincuente, este violador que tiene Estados Unidos como presidente Donald Trump, saliendo estos dos personajes de esa presidencia,
1: Yo creo
0: compa,
1: que este
0: yo
1: mundo
0: creo que en
1: cambia.
0: algo debe cambiar,
1: Debe cambiar.
0: en algo debe cambiar este mundo y hay que buscar la paz. Aquí no estamos incitando a la violencia, ni mucho menos, sino lo que
1: Oiga,
0: queremos
1: y
0: es la paz de Colombia y del mundo.
1: los defensores de Israel aún no se convencen que ellos allá no creen en ningún Cristo. Ellos no creen eso. Ellos no creen en la Virgen del Carmen, dice que será una prostituta. ¿Sí?
0: Ellos
1: Ellos tienen su propio Dios y no sé cómo hay quien dice, no, es que el pueblo de Dios es Israel. ¿Cuál pueblo de Dios es Israel? No se mienta, no se engañe a usted mismo. Estudie, estudie a profundidad cómo nació todo esto y de dónde viene y de dónde viene la Biblia también y todo eso. Es bueno estudiarlo, quiénes fueron, cómo generaron la Biblia, porque de lo contrario moriremos ignorantes. Sí, señor.
0: Pablo, alertamos desde aquí, desde nuestro programa radial Espacio Público, desde nuestras redes sociales, el tema de la educación en Colombia, que es un tema que apenas está
1: Bueno, se fue la ministra,
0: comenzando.
1: ¿no?
0: Y ahora la que llega es peor, Paulino.
1: La que viene es peor.
0: Esta es montada. ¿Se acuerda aquel que quemaba los libros del ex procurador, aquel delincuente?
1: Claro, claro.
0: Bueno, es que...

0: Lo nombraron en un alto cargo también,
1: Alia Ordóñez.
0: alias Ordóñez, en una de las embajadas del mundo. Así que alertamos a los estudiantes, Paulino, y a los docentes.
1: Y a los
0: Los docentes
1: docentes.
0: tienen que mirar,
1: No,
0: tienen
1: lo
0: que
1: que viene
0: pellizcarse.
1: para la educación es un reto enorme. Es un reto enorme, es no dejar que se quiten las conquistas que lograron con tanto sacrificio, con denodado sacrificio, y que hoy pretendan con un solo plumazo acabar con toda una estela de lucha de los docentes. Muchos maestros cayeron pues, bajo las balas criminales defendiendo precisamente de lo que hoy gozan muchos docentes. Sí, esa mesada que tienen y ese incremento que tienen no fue un regalo. Ha sido toda una vida de combate para mejorar las condiciones de vida precisamente de los docentes y su familia. Hasta hace poco los docentes lograron
0: La mesada 14.
1: incursionar en la medicina para el grupo familiar, porque
0: Sí,
1: ellos
0: señor.
1: apenas tenían derecho, era el único, era el profesor que estaba allí. Señoras y señores, así hemos llegado a la parte final de este su programa, Espacio Público, hoy sábado 5 de septiembre de 2026. Mani Fuentes, en la conducción técnica. Señor Pedro Salazar Urzola, don Uriel Aguilar, doctor Uriel Aguilar, igualmente Félix Puello,
0: Susan
1: Pedro
0: Vargas.
1: Susan Vargas, está
0: Todavía
1: metida,
0: está en
1: está
0: el
1: metida
0: diplomado,
1: en el
0: sí, señor.
1: diplomado, señor, ese diplomado va para
0: Sí,
1: largo.
0: señor.
1: Pedro Salazar Urzola y este amigo de ustedes, Paulino Cortés Indaur, los invita para que el próximo sábado estén como siempre en primer lugar.
0: Sí, señor.
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6: Alexis Valencia, alcalde de Los Patios en Norte de Santander, en donde explotó un carro bomba, dijo que es optimista que con el nuevo gobierno la situación de orden público definitivamente cambie.
7: Sí, señor, estoy muy convencido de que esto va a cambiar, la verdad. En estos pocos días que lleva el nuevo gobierno se han visto resultados.
6: Sebastián González Díaz, experto en derecho, explicó en términos sencillos cuáles son los límites de la protesta social a propósito de una sentencia del Consejo de Estado.
8: En el agite de la protesta, pues puede que una de esas personas incurra en este tipo de situaciones que cuestiona el Consejo de Estado. Y esa es la línea que hoy debería tener clara todo el mundo.
6: Gloria Esperanza Narváez, directora de la Comisión de Regulación de Agua Potable y Saneamiento Básico, habló en ASB Noticias de la campaña El Niño Viene, el Agua se Cuida.
9: El agua es un elemento vital, es uno de los elementos que más se ponen en riesgo, obviamente con el fenómeno del Niño y se manifiesta de manera desigual en algunas regiones más fuertes que en otras, dependiendo, digamos, de la presión y de la afectación.
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0: De penas de prisión hasta 100 años en Colombia. Esto es un proyecto que se está gestando por parte de algunos congresistas de Colombia, en especial de la senadora Nadia Blel del departamento de Bolívar. El presupuesto general de la nación tendrá un análisis hoy con nuestro director, el doctor Leonardo Rubio Blanco. Presupuesto general de la nación, la reapertura del hospital Boca Grande en la ciudad de Cartagena es una noticia que se puede considerar importantísima para nuestra ciudad. El seguimiento a la noticia: 3 tutelas ganadas en contra de la Secretaría de Educación Distrital, importantísima, que tiene que ver con el sindicato de trabajadores profesores adscritos a la Secretaría de Educación Distrital y de Cartagena de Indias, que precisamente se está realizando o gestando, como lo dijimos en emisiones anteriores, una masacre laboral en la Secretaría de Educación Distrital. Esto tendrá un análisis hoy aquí en nuestro informativo. A nivel nacional, los bombardeos por parte del gobierno nacional, de las fuerzas militares, también tendrán otra importante materia de esbozo por parte de nuestro director. El Tribunal Administrativo de Bolívar es la noticia de la semana. Hoy tendremos invitado especial sobre los fondos locales en la ciudad de Cartagena, fondos de desarrollo local de la ciudad de Cartagena de Indias, solicitud de inspección ambiental de oficio que se ha solicitado a la autoridad ambiental Cardique, la alcaldía de Cartagena, la Secretaría de Planeación tiene algo pendiente en una solicitud, en una demanda impetrada precisamente ante la alcaldía de Cartagena, Aguas de Cartagena, derecho de petición, contestación de esta empresa y los damnificados de la ciudad de Cartagena, de la costa Caribe. Doctor Leonardo Rubio Blanco, hablemos de los damnificados, que es el tema central y precisamente el origen del programa Justicia 10.000.
1: Hombre, gracias, querido Orlando. Hoy estoy un poquito bajo de nota por la gripa, pero hoy nos acompaña en la mesa de trabajo un ilustre hijo de Cartagena, Edil de la localidad 2, ¿verdad? El señor Molina, que fue uno de los gestores de esa demanda que usted habla de los fondos de desarrollo local. Y le damos gracias a Dios que hayan ediles como este hombre que defiende las causas dignas y justas de las comunidades. Vamos a darle la bienvenida, querido Orlando.
0: Sí, señor, así es. Un invitado especial, como usted lo ha dicho, doctor Leonardo Rubio Blanco, en el programa Justicia 10.000 a través de Colmundo Radio. Tribunal Administrativo de Bolívar, ustedes me van a corregir que son los especialistas en derecho, sobre los fondos de desarrollo locales. El doctor Juan Carlos Molina es nuestro invitado especial en esta mañana.

0: de los fondos de desarrollo sería el alcalde mayor. Los ediles no percibían honorarios, los presupuestos se presentaban en diciembre. Cuando llega o se pone en vigencia la ley 1617, efectivamente cambian unas cosas. Ya los alcaldes locales empiezan a ser los representantes legales de los supuestos fondos de desarrollo local y el ordenador del gasto. Pero resulta de que es que aquí hay un modelo combinado que yo le llamo realmente un mamotreto jurídico, porque hay una especie de simbiosis entre lo que era el modelo antiguo y el modelo nuevo de la 1617, que estaba perjudicando realmente a las localidades en su desarrollo. Y peor aún, no existen fondos de desarrollo con personería jurídica. Eso limita la gestión de los alcaldes porque el modelo descentralizador de la ley 1617 establece que deben de existir estos fondos de desarrollo con personería jurídica, con autonomía presupuestal y separada del presupuesto del distrito y además con una capacidad administrativa para gestionarse. Esto no sucede en el modelo que hoy implementa Cartagena y esto fue, digamos, el debate de fondo que pusimos en la mesa. Como la administración a través de los derechos de petición fue renuente, que es uno de los requisitos, obviamente, para poder impetrar la acción judicial, en este caso la acción de cumplimiento, constituimos esa renuencia y presentamos la demanda ante el juzgado 15 administrativo, o ahí cayó la demanda en el reparto, juzgado 15 administrativo, quien nos falló contrario a lo que esperábamos y declararon una improcedencia. Pero nosotros no nos quedamos con eso, impugnamos esa decisión, hicimos otros planteamientos jurídicos y bueno, y finalmente el juzgado administrativo de Bolívar acogieron esas tesis jurídicas y nos dan la razón.
1: Doctor Juan Carlos Molina, ¿de qué recursos se nutren estos fondos de desarrollo locales?
0: Bueno, importante esa pregunta porque fíjate que dentro de la sentencia el juez lo menciona, el caso del artículo 63 de la ley 1617 que habla del patrimonio de esos fondos. Y resulta que es que no solamente el fondo se puede nutrir de los ingresos corrientes de libre destinación del distrito. O sea, hoy los fondos con personería jurídica tendrían la oportunidad de gestionar recursos y, por ejemplo, hacer convenios plan con la nación. Y, por ejemplo, traer recursos del orden internacional incluso a través de donaciones que se pueden incorporar a estos fondos. Contratos incluso con la misma gobernación de Bolívar y con el mismo distrito. Es decir, el legislador visionó en estos fondos de desarrollo con vida jurídica propia, que podía el alcalde gestionar y que a través de esa gestión poder captar recursos que derivaran precisamente en el desarrollo de las comunidades. Entonces, Cartagena tiene 13 años de perderse esa oportunidad. Desde que entra en vigencia la ley 1617 en el 2013 a la fecha, no
1: Correcto.
0: hay fondos con personería jurídica. O sea, hoy posiblemente pudo obrar un detrimento patrimonial y un detrimento al desarrollo de las localidades.
1: ¿En cuánto se puede estimar aproximadamente, doctor?
0: Esos cálculos van lejos y te pongo un ejemplo. Y nosotros ya estamos preparando incluso otra acción jurídica para lograr rescatar los recursos que le pertenecen a esos fondos, porque la ley establece de que la obligación de no menos del 10% de los ingresos del distrito, de los ingresos corrientes de libre destinación, vayan a los fondos y dice que no fenece la obligación en el eventual caso de que no se corresponda con ese mandato legal. Es decir, no fenece la obligación y si nosotros logramos demostrar ahora de que no se cumplió con ese mínimo del 10%, podríamos entonces estar solicitando los recursos de cada vigencia. Y el ejemplo preciso de esta vigencia 2026, en el caso puntual de la localidad 2, le correspondían 41 mil millones de pesos y solamente enviaron 10 mil.
1: Uy.
0: Nada más en una sola vigencia están faltando 31 mil, que amparados en el decreto 23W8 del 2015, que es un decreto reglamentario de la ley 1617 en materia presupuestal y administrativa, computan unos recursos, y esa es una discusión que todavía tengo con la administración, que es que no se puede computar de manera indiscriminada, ni mucho menos convertir la excepcionalidad de la ley en la regla general. No puede el 23W8, un decreto reglamentario, sustituir el modelo descentralizador que establece la ley 1617. O sea, hoy Cartagena, las prácticas realmente es que el decreto 23W8 está sustituyendo todo. La gran mayoría de los recursos, si hacen las cuentas rápidas,

a 10 mil versus 41 mil, estamos hablando de que más del 70% se está quedando centralizado. Y esa no es la visión del legislador. Esa no es la esencia de la ley 16-17. Entonces, ahorita todavía hay cosas por hacer porque...

0: cantidad de recursos en la localidad, pero es que el alcalde tiene que entender que no basta con que él invierta unos recursos desde el nivel central. El alcalde tiene que entender que tiene que cumplir la ley, que es que la visión de él no puede ser la que se imponga, sino la visión del legislador, porque ese es el marco jurídico colombiano, y él tiene que cumplir la ley. Y el legislador precisamente piensa en descentralizar, en democratizar los recursos, porque es una manera, a través de la vivencia, de que las complejidades de los distritos de Colombia emanan o determinan o requiere una agenda más ocupada por ser distrito, unas complejidades mayores por tener especialidades, y precisamente por esa misma experiencia se empezaron a notar que habían rezagos, digamos, en los barrios, en las profundidades, y por eso el legislador dice, estos recursos hay que sacarlos, descentralizarlos, entregárselos a otras personas que lo administren, que serían unas autoridades administrativas nuevas, como son los alcaldes locales, las juntas administradoras locales, para precisamente atender esas necesidades básicas e insatisfechas que se venían presentando. Entonces, esto no es capricho del legislador, esto no es capricho de la ley, esto es basado en unas experiencias vividas con tantos rezagos, y por eso determinan que los distritos tenían que ser descentralizados con recursos y con funciones. Entonces, pues, el alcalde hoy, aunque en su visión sea corta o se considere de que entregar estos recursos a otras autoridades administrativas se pierde relevancia o se pierde la figura del alcalde, yo le digo, mire el caso de Bogotá. Bogotá tiene más de 20 localidades y resulta que Bogotá, el alcalde mayor, no pierde relevancia en ninguna forma. Y ahí están las localidades con sus personerías jurídicas, con sus presupuestos y haciendo obras al interior de los barrios.
1: El doctor Juan Carlos Molina, edil de la localidad Dote, Cartagena de Indias, es nuestro invitado especial hoy en Justicia 10.000. Bueno, de colega a colega, aquí estaba el director.
2: Hombre, Juanca, tenía rato que no te veía. Por ahí tuve la oportunidad de hablar con tu señor padre, Ever. Están haciendo como en forma de un comité interdisciplinario. Sí, total. Ahí me invitaron, pues si, lo que pueda contar con mi apoyo a la orden, porque la verdad es que esta alcaldía, bueno, desde 2013, la ley 16-17, realmente lo que, como bien lo explica el edil amigo, es que era la descentralización. Pero resulta que en estos 3 años, Juanca, ¿qué ha pasado? Que ustedes han sido un cero a la izquierda, perdóname la expresión, porque todo lo ha manejado la alcaldía, los presupuestos en estos 3 años, Juan Carlos. Entonces, nosotros en Justicia 10.000, la alcaldía y toda Colombia sabe que nosotros somos un informativo imparcial y que nos regimos con la ley en la mano. Aplaudimos realmente y le damos mucha complacencia y bendiciones a los magistrados que fallaron en derecho, porque la verdad es que el alcalde mayor ha centralizado el poder de los recursos del presupuesto público de Cartagena, y no puede él solo figurar como que él es el que hace todas las obras. Y recordémosle al alcalde que para eso hay 3 localidades y que él quiere meter 3 localidades más en octubre en el consejo para que le puedan aprobar estas localidades. Entonces, ¿quién va a manejar esos recursos? ¿Quién va a ser realmente? Sí, porque si vamos a no cumplimos con las localidades que hay en el distrito y se van a crear 3 más, los señores ediles se queman, porque entre otras cosas se le quitan los recursos a los alcaldes menores y no pueden ejecutar. Ahora estamos hablando, Juanca, de 3 años aproximadamente, esos recursos que no han entrado realmente como dice la ley 16-17. Ahí yo visoro, te digo aquí al aire, puede existir hasta un prevaricato. El señor alcalde ha podido entrar ya en la línea penal porque está incumpliendo un mandato legal como es la ley 16-17 del 2003. Ahora bien, Juanca, yo en estos 3 años hubo un subdesarrollo, aunque veamos calles pequeñas, hubiese sido más si realmente le hubieran inyectado ese 10% a cada localidad, que estaríamos, Juan Carlos, aquí, sinceramente, en estos 3 años, ¿cuánto dinero dejó de percibir entonces las alcaldías menores?
0: Mira, doctor, yo la verdad es que celebro primero que todos los que puedan concursar con nosotros en el objetivo que tenemos de hacer esa auditoría, la inversión del distrito en este periodo del doctor Dumertur Bypass, bienvenido. Y desde acá envío un mensaje al alcalde, al

0: mandatario de turno, de que no tengo nada personal con él y que ninguna de estas actuaciones las tome como personales. Las administraciones públicas contemporáneas lo que demandan es precisamente gobiernos abiertos, gobiernos transparentes, acceso a la información. No es posible que esté pasando de que haya un colapso de tutelas en el distrito de Cartagena pidiendo que los derechos al derecho constitucional, o que se le ampare su derecho constitucional a la petición. Y hoy nosotros nos damos cuenta de que hay cantidad de tutelas para poder tener la información del distrito. No puede un mandatario tomar personal de que un ciudadano solicite una información. Al contrario, deberían de buscar los mecanismos para que el acceso cada día sea más rápido y más fácil. Porque eso obviamente, todo ese colapso administrativo y judicial, lo puede uno utilizar despejándolo para que se atiendan otras necesidades que también la gente o la ciudadanía a través de los mecanismos judiciales puede. Entonces no puede estar el aparato judicial colapsado por tutelas para que te contesten un derecho de petición, por ejemplo. Entonces, o incluso tutelas para cuando tú hablas. Y aquí le informo a la ciudadanía, precisamente mi papá participó en una audiencia pública en el proyecto 116 que pretende crear la empresa de servicios públicos que sea oficial, y el señor Dumet Dubay Paz lo entuteló para que le amparara el derecho a buen nombre y la honra, y le han fallado en contra. Entonces tú no puedes, como mandatario, estar colapsando el aparato judicial cuando sabes que tú, como servidor público, hay una protección reforzada del ciudadano para cuestionarte. Entonces, pues yo celebro, doctor, que no todo el que quiera venir a coadyugar para que nosotros podamos hacer ese control ciudadano y ese control político lo podamos establecer. Pero realmente este fallo es trascendental. Sí. Porque precisamente viene a corregir esa, digamos, autodeterminación, esa autoridad que quiere el alcalde ejercer absoluta, cuando debe reconocer que hay unas competencias en los alcaldes locales y en la junta administradora, y que hoy él no puede tomar la decisión. Tienen que respetarse los planes de desarrollo local, tienen que respetarse los presupuestos locales, y no puede el alcalde decidir por los ediles ni por los alcaldes locales qué se va a hacer con ese presupuesto ni qué se va a hacer con ese plan de desarrollo, porque se construye con la ciudadanía, que es lo que busca la ley 16-17, que haya más participación ciudadana, que se fortalezca la participación ciudadana a través de estas herramientas de planificación.
1: Exacto, exacto, querido Huanca. Pues del programa pasado yo decía eso, Huanca, que yo estoy sumamente preocupado por los cartageneros, por los ciudadanos, porque si imagínate, nosotros que somos abogados, que somos docentes universitarios, y que hasta las 12, y que nosotros tenemos noción de la ley. Yo, por ejemplo, he presentado derecho a petición a la alcaldía y a planeación, y no nos contestan, no responden a los abogados. Imagínense cómo será para el ciudadano de a pie. Entonces, tenemos que llegar al incidente de desacato. Ya presenté incidente de desacato. Estamos ya, le dieron un requerimiento preventivo para que cumplieran en 24 horas. No sé si han cumplido, se le venció el viernes, Huanca. Entonces, ¿qué pasa? Que el alcalde de Cartagena, como siempre lo hemos manifestado en Justicia 10.000, que este programa es independiente, que no tenemos nada personal con él, pero hay que recordarle que en Colombia existe el Estado Social de Derecho. Y que esto no es una monarquía, y que él no puede actuar como los reyes monárquicos, porque aquí hay una estructura democrática de

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3: Retornamos a nuestra emisión de Justicia 10.000 de este sábado 5 de septiembre. Nuestro invitado especial, el doctor Juan Carlos Molina, edil de la localidad 2. ¿Cómo se le llama la localidad 2, doctor?
4: Virgen y Turística.
3: Virgen y Turística. Bueno, son 27 ediles en la ciudad de Cartagena, ¿no? Hasta el momento, o sea, en las tres localidades, 9 por cada localidad.
4: Así es.
3: ¿Quién de estos ediles lo acompañó en esta batalla, doctor Juan Carlos Molina?
4: Bueno, yo en aras de la verdad tengo que decirte que ningún compañero.
3: ¿Ninguno? Solo.
4: Digamos que internamente muchos sí decían, pues darle, echa para adelante, pero que me hayan acompañado o coadyuvado cualquiera de estas acciones jurídicas, ninguno. Pero también debo ser respetuoso de la visión de cada uno de ellos. Es decir, cada uno de nosotros que nos elegimos con el voto popular tenemos una responsabilidad con la gente. Y respeto la visión jurídica. Yo lo que pienso es que de pronto muchos incluso pensarían de que jurídicamente no era así o yo no tenía la razón. O algunos pensarían esa lucha no se debe dar porque esa lucha es comparada con David y Goliat. Entonces, pues, cada quien es responsable de sus actos. Pero hoy, pues, hay un reconocimiento de parte de los mismos compañeros donde aplauden la sentencia y terminan reconociendo la lucha que nos cargamos en hombros y que hoy es en beneficio de no solo de las juntas administradoras, no solo de los alcaldes locales, sino realmente de la ciudadanía cartagenera y de todos los distritos de Colombia.
3: A partir de esta decisión del Tribunal Administrativo de Bolívar, ¿qué viene a continuación, doctor Juan Carlos Molina?
4: Bueno, mira, la sentencia lo primero que hace es revocar el fallo de primera instancia. Y como segundo, pues termina determinando, o valga la redundancia, determina que el Distrito de Cartagena está incumpliendo con el artículo 61, que habla de la naturaleza de los fondos. Y pues y establece o determina, obliga que el distrito cree esos fondos de desarrollo local con su personería jurídica, con independencia presupuestal, con capacidad presupuestal, con capacidad financiera y con capacidad contractual. O sea, tiene que tener esa independencia contractual, presupuestal y separado del presupuesto del distrito. Esto es importante, esa discusión la tuvimos mucho tiempo y les decía que el distrito, el presupuesto local no hace parte del presupuesto distrital. Y pues hoy el tribunal nos da la razón y además las otras solicitudes que nosotros dentro de la demanda hacíamos era con el tema de los excedentes financieros, con los bancos de proyectos locales, y el juez lo que dice en su fallo es que para poder referirse a eso debe presuponerse la existencia del fondo ya con estas características. Entonces, él hace como quien dice un fallo integral, donde resalta de que el artículo 64 de la ley, que es el mínimo del 10%, resalta de que el patrimonio de los fondos, resalta también de que el artículo 75 que tiene que ver con los excedentes financieros dice que son normas claras, expresas y exigibles. Es decir, esas son las características que tiene la ley para hacerla cumplir. Entonces, pues no falla de manera autónoma o independiente.

0: Me perdonan mucho los presidentes de Junta de Acción Comunal, están desorganizados, no tienen capacitación, porque entre otras cosas, a la alcaldía mayor tampoco le conviene eso, porque ya ellos organizados también pueden coadyugar a estas alcaldías menores, a los ediles, a presentar también entre ellos, ¿verdad? Como tejido social, o sea, no todo es cemento. Él dijo el Daddy la semana pasada que en Cartagena hay 13.5% de desempleados, o sea, 600,000 desempleados, pero vemos obras.
1: Es que como se está realmente en un modelo antiguo centralizado, no se entiende el alcance real del modelo de la 16-17, porque si se entendiera. Uno, por ejemplo, ve la Secretaría de Participación Ciudadana, la Secretaría, el DADI, por ejemplo, o la Escuela de Gobierno, que son puros programas sociales, ¿no? Y que se invierte en lo social. Entonces, de la misma manera, las alcaldías locales deben de replicar eso. Por eso se crea una herramienta de planificación como los planes de desarrollo local. ¿Para qué? Para que se atiendan holísticamente las necesidades de territorio, no solamente decir obra. Entonces yo también hago un capítulo aquí aparte y digo, yo no creo que ninguno de los cartageneros esté de acuerdo con la corrupción, por Dios, pero es que hay unos mecanismos para combatir la corrupción.
0: Claro.
1: No se puede decir que se va a combatir la corrupción transgrediendo la ley. Es decir, hoy se dice, no envío esos recursos para allá, porque es que allá hacen capacitaciones, hacen corrupción, y entonces yo por eso no voy a cumplir con la ley. Ese no es el camino.
0: No,
1: el camino verdadero es que los mecanismos que hay para combatir la corrupción son los entes de control y la participación activa de la ciudadanía denunciando. Entonces, precisamente con el modelo de la ley 16-17, se da esa participación activa, se da esa transparencia y se puede entonces combatir la corrupción.
0: Y hay descentralización. Totalmente. Pero mi querido Edil y ciudadano oyente de Justicia 10.000, aquí hablamos sin pelos en la lengua porque gracias a Dios no le debemos a nadie nada, mi hermano. Bien. Aquí estamos con la ley en la mano y con la razón. Yo me leí tu sentencia, esa sentencia del tribunal, y me alegra mucho porque también le ordenó al Consejo Distrital de Cartagena que en 30 días pueda crear el Fondo de Desarrollo Local. Entonces, como este consejo es súper juicioso, súper trabajador y todo lo aprueba, entonces esperemos que en 30 días ya esté aprobado. Porque si no, nosotros vamos con la ley, con el código en la mano, y aquí tenemos que unirnos y hacemos un llamado a todos los cartageneros para que rodeemos a nuestras instituciones. O sea, no es posible aquí que solamente la alcaldía mayor sea la que haga obra, que nosotros lo aplaudimos, pero que se cumpla la ley 16-17 para que le dé participación también y se construya.

0: Onés. A ver si logra sacarle el golpe.
1: Les tengo una primicia, hola, les tengo una primicia. El alcalde, la debilidad más grande que tiene en su administración es su departamento jurídico, porque hay un gran cúmulo de tutelas sin resolver por parte de la opinión pública y de ese departamento jurídico. Ahora, se ha dedicado a contratar firmas de abogados y la última, la primicia es que le contrató una hermana al presidente actual, Abelardo de la Espriella, sabroso, pagándole 7 millones y pico para que venga a vacacionar a Cartagena.
2: Verdad, Ever, pero es abogada, tiene alto rigor, nivel técnico. ¿Quién es la señora? ¿Cómo se llama?
1: No, es abogada, pero imagínate, ya lo que es una OPS nada más para decirle.
2: Sí, y por ahí manifiestan también que hay otra OPS allá en la gobernación de Bolívar por 35 millones de pesos. Nos tocaría
1: La
2: investigar.
1: misma, la misma muñeca, la misma muñeca con distintos trajes en el departamento y en el distrito.
2: Ah, ok.
3: Bueno, don Ever Molina, muchas gracias y lo esperamos por acá en el informativo Justicia 10.000.
1: Otra primicia, entutelé a la escuela de gobierno, hermanito. Entutelé a la escuela de gobierno porque no, como es costumbre, no me contestaron un derecho de petición sobre el uso de las murallas, ¿oyeron? Ya en la otra semana yo los visito y le doy en más detalle lo que está pasando con esta administración en materia jurídica y el alcalde Galletica Cerda.
3: Muchísimas gracias, Ever Molina. Participó aquí en esta emisión de Justicia 10.000. Bueno, continuamos con
2: No,
3: Juan Carlos Molina.
2: lo cierto es lo que dice el señor Molina, padre aquí de nuestro edil Juan Carlos, y es que lo cierto es que no, la administración se ponchó en el tema jurídico. O sea, no le contesta un derecho de petición a nadie, no le responden a nadie. Entonces, eso va en contra de la Constitución y en contra de las leyes. Nosotros no podemos aceptar eso en Cartagena. Si eso nos hacen a un edil, imagínense, que tiene unas capacidades educativas, titulado, también conoce el tema político, me lo hacen a mí, ¿verdad? Con todo que soy docente universitario, que tengo doctorado en educación, más de 20 años de litigio. Imagínense qué se dejará para el ciudadano de a pie. En Justicia 10.000 vamos a regalar tutela y derecho de petición a todo el que lo pida.
3: Así es. 11 de la mañana, 46 minutos. Vamos a un segundo break. Otro café, doctor Juan Carlos
0: Está
3: Molina.
0: sabroso, ¿eh?
3: Sabroso. Ya retornamos en Justicia 10.000.
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3: De la mañana, 47 minutos. 11:47 minutos. Bueno, por decreto aquí de nuestro director, el doctor Leonardo Rubio, usted es la persona única en la noticia hoy aquí, doctor Juan Carlos Molina.
0: Hombre, muchas gracias. Es que este es un tema realmente que amerita tiempo para que la ciudadanía lo dijera, porque es un tema bastante técnico y jurídico hay que tratar de ponerlo en los mejores términos para que la ciudadanía sepa qué significa este fallo.
3: Si esos recursos que no han llegado a las localidades llegaran, ¿para qué servirían, doctor Juan Carlos Molina?
0: La prioridad que busca la ley es satisfacer las necesidades básicas insatisfechas. O sea, ese es el principio. Y si tú te das cuenta, en nuestros barrios nada más basta llegar, en el caso de la localidad 2, alrededor de la Ciénega de la Virgen, a Olar.

0: A la Esperanza, ahí a Navidad de Puerto y Pescadores, al Pozón, o sea, todos los barrios, tú te das cuenta el déficit de vivienda, te das cuenta las condiciones precarias en que vive la gente, te das cuenta que falta saneamiento básico, te das cuenta de que el estado de los escenarios deportivos de la localidad son un etcétera. Entonces, uno dice, es fácil demostrar de que efectivamente el legislador tenía razón con pretender descentralizar las decisiones administrativas, con pretender democratizar los recursos y poder activar la participación ciudadana. Entonces, digamos que lo primero que se busca atacar es esa pobreza, pobreza extrema, necesidades básicas insatisfechas. Pero con esos recursos nosotros podríamos pavimentar calles, nosotros podíamos hacer escenarios deportivos, nosotros podíamos hacer parques
1: Capacitar a la
0: bingo,
1: gente
0: nosotros
1: también.
0: podíamos capacitar a la gente, nosotros podíamos atender a las madres embarazadas, nosotros podíamos atender a los niños en temas de nutrición. O sea, todos los programas, porque se construye un plan de desarrollo con unas líneas estratégicas claras que todas derivan en precisamente en satisfacer el goce de efectivo de los derechos de la gente. Entonces, eso es importante y que la gente lo entienda, porque es que muchos ciudadanos a veces uno los entiende cuando entran en la desesperanza, porque es que allá hay corrupción, que allá se hace su pura capacitación, están luchando para que lleguen los recursos para robárselo. Y yo entiendo esas preocupaciones ciudadanas, pero la gente debe entender, como lo dije ahorita, el mecanismo para luchar con la corrupción no es negarle la oportunidad a los ciudadanos que no son corruptos. Es decir, aquí son más los buenos y tienen más derecho la ciudadanía de tener esos recursos, porque recordemos que un principio de la administración pública es que no se pueden entregar funciones o no se pueden entregar, digamos, obligaciones o competencias sin que vayan acompañadas de presupuesto. Entonces, hay que luchar por el presupuesto. Es que no es malo que a mí me vean peleando para que los recursos vengan. No es para el edil, porque es que los ediles no son ordenadores del gasto. Es
1: Así
0: para la
1: es.
0: gente a través de quien ordena el gasto, que es el alcalde local.
1: Además que no se puede, mi querido Edil Molina, Orlando y oyente, saltarse la ley con ese pretexto, esa excusa barata de que es que si le damos el presupuesto a las tres alcaldías menores, que se lo van a
0: Se lo
1: robar,
0: van a robar.
1: que se lo van a desaparecer. Porque además la Constitución habla de la presunción de inocencia.
0: Presunción.
1: Y en el supuesto caso que llegara a pasar eso, pues ahí están los entes de control. Pero el alcalde mayor de Cartagena, su deber es cumplir la ley 1617 del 2013, que es la descentralización de los recursos. Y al no aplicarla y no darle cumplimiento a esa ley, entra en el prevaricato. Yo celebro que ustedes me hayan abierto ese espacio. Nosotros también le abrimos un espacio en Justicia 10.000, porque es que esto tiene que crecer y llegar a las localidades, a los cartageneros y construir verdaderamente el tejido social, querido
0: Total.
1: Molina. Entonces, usted tiene un espacio abierto, estos micrófonos son suyos. Vamos a empoderarnos realmente con la ley en la mano en beneficio de las
0: Hombre,
1: comunidades.
0: muchas gracias por permitirme estar acá con ustedes, por abrirme estos espacios que para mí son importantes, determinantes para que la ciudadanía se entere. Muchas veces nosotros hacemos las luchas en solitario y callados o en silencio, y pues bueno, afortunadamente hoy dieron frutos, pero estar en estos espacios donde sabemos que llegamos a mucha más ciudadanía e informamos a la gente son importantes, por eso agradecido por esta oportunidad. Y efectivamente, mira, yo ayer casualmente aquí mismo en esta cabina, en otro programa, decía, si nosotros podemos mirar cómo están documentados los casos probados de corrupción, empezamos a encontrar de que en todos los niveles de la administración pública hay corrupción. Y no es los niveles de las localidades los que tienen más casos documentados de corrupción. Tú encuentras casos en el nivel nacional, encuentras casos en el nivel departamental, distrital. Entonces no se puede tener una excusa, como lo calificó el doctor Orlando, de que esa excusa barata no se puede tener, porque es que en todos los niveles hay corrupción. Entonces, eso es un fenómeno que ha venido azotando a la población colombiana en general, y que hay que acabarlo efectivamente, y que hay que ser contundente con los actos de corrupción, pero bajo ese pretexto no se puede transgredir la ley.
2: Doctor Juan Carlos Molina, para finalizar esta entrevista de hoy, el alcalde.

0: eso y no se ha entregado la obra. Entonces, esto tenemos que cuestionarlo, porque es que el recurso no es privado, no es del alcalde, es de todos los cartageneros.
1: Doctor Juan Carlos Molina, muchísimas gracias por estar hoy aquí en Justicia 10.000.
0: Muchas gracias a todos ustedes, de verdad, doctor Orlando, a todo el equipo de trabajo, a toda la mesa. Agradecido, de verdad, muy agradecido con ustedes por darnos esta oportunidad, porque cada oportunidad de esta es llegarle a los cartageneros y explicarle qué sucede realmente con la ciudad, porque como lo dijo el doctor, si lo hacen con nosotros que tenemos mediana conocimiento de las cosas, de lo público, ¿qué se deja para el ciudadano de a pie?
1: Nos acompañó en el Audio Master Manis Fuentes Rodríguez, en los transmisores Luis Movilla Causil. Muchas gracias a Luis Madero Marriaga, a Luchito Arnedo, a las directivas de Colmundo Radio, doctor Leonardo Rubio Blanco, director de Justicia 10.000. Muchísimas gracias.
2: Hombre, gracias. Gracias al Edil, gracias a toda mesa de trabajo. Y realmente, como decía mi abuela, la verdad no embuste. Entonces aquí en Justicia 10.000 honramos la verdad, ¿verdad? Y creemos en que Cartagena con las instituciones pueden ser diferentes. Yo quiero, ojalá sea posible, hacerle una entrevista, así sea por teléfono, al señor alcalde de Cartagena, para que él explique eso también sobre esa demanda. Que venga. Y aquí le garantizamos que le vamos a respetar sus derechos, pero que también aquí nos están escuchando ahora 1.130.000 personas por nuestras redes sociales semanales. Y como se replica este programa, 4 millones de personas nos escuchan. Entonces, vamos a pasarle un derecho de petición al señor alcalde para que venga. Y si usted también desea, venimos y hacemos un debate jurídico a la altura de unos profesionales.
0: Totalmente dispuesto para cuando lo requiera.
1: Muchísimas gracias, doctor Juan Carlos Molina. La doctora Joana Franco también hace parte del equipo periodístico de Justicia 10.000. Yo soy Orlando Muñoz Saladén, de la Asociación de Locutores Profesionales de Bolívar, egresado de la Universidad de los Libertadores de Colombia. Que Dios los siga bendiciendo.
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En ASB Colmundo son las 12 y un minuto. 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